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2: Radio Pirque indica la hora.
12: 21 horas, 2 minutos.

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13: Radio Pirque indica la hora.
14: 22 horas, 2 minutos.

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6: Son las 23 horas.
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5: Es medianoche.

hasta siempre.

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4: Es la 1 de la mañana.
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4: Es la 1:00 a.m.
5: 58 minutos.
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4: Son las 2 de la mañana.
5: 59 minutos.
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3: Son las 3 de la mañana.
4: 57 minutos.
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4: Son las 4 de la mañana.
5: 58 minutos.
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9: Son las 7 de la mañana,
8: 59 minutos.
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1: Radio Pirque indica la hora.
10: Son las 9 de la mañana, 5 minutos.
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0: 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Radio Pirque indica la hora.
7: Son las 10 de la mañana, 6 minutos.
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1: Muy buenos días, ¿cómo están? Qué gusto saludarle. Muy buenos días, hola, hola, hola. Muy buenos días, ¿cómo les va? Qué gusto saludarles, muy buenos días. Domingo 10 de mayo del 2026. 10:09 de la mañana, 10:08, ¿a quién le hacemos caso? Acá, ya, acá, mejor este el oficial. 10:08, 12 grados a esta hora del día. ¿Cómo le va? Qué gusto saludarle, oiga. Oiga, estamos aquí en una programación especial, ¿cierto? En esta mezcla de Regaloneando la Mañana, también un poco de Chip Libre, por supuesto. Mandamos un gran saludo a nuestra querida Mari Carmen, a nuestra querida Agüe, que está por allá en recuperación. Así que un gran abrazo fuerte para ella y, por qué no, también decirle feliz día, mamá. Sí. Feliz día, mamá, a cada una de ustedes, mis queridas. Cierto, a cada una, mis queridas, de ustedes que están ahí en sintonía, que todos los días nos acompañan con su grata compañía. Desearles que tengan un muy lindo día. Feliz día, mamá, a todos y cada una de ustedes que están en sintonía, que tengan un hermoso día, que se sientan apapachaditas, llenas de abracitos y besitos, ¿cierto? Por sus hijos, hijas. Oiga, qué gusto saludarles. Aquí estamos en este programa especial, como les digo, estamos haciendo una programación ya. Así que usted también puede comunicarse con nosotros al 228547763 o al más 569-3635-2741. Pidiendo su canción, mandando sus felicitaciones, diciéndole a su mamita un feliz día en este Día de la Madre, ¿cierto? Que estamos acá en sintonía gracias a ustedes. Ya déjeme contarle que para hoy tenemos agradables 24 grados, totalmente despejados los cielos. Así es, la máxima temperatura se empezará a sentir desde las 13 horas, pero ya con calorcito desde las 11. Pero la máxima llegaría a las 13 horas más o menos por ahí. Para que lo sepa, oiga, agradable la temperatura de hoy, cielos completamente despejados. Como les digo. Ay, ay, ay, ¿cómo está, gatito? Qué bueno, qué bueno. Saludos a tu mamita. Eso, eso, ese es mi guachito. Así que a las mamitas, a cada una de ustedes, un lindo, feliz día. Que la pasen bonito. De acá las abrazamos a ustedes, ¿cierto? Con este día tan especial, este día tan hermoso, ¿cierto? Que es dedicarle un día de festividad a nuestras madres que tanto hacen por nosotros. También saludar a las madres que lamentablemente ya no están, que ya partieron, que dejaron ya este mundo. También decirles a ustedes feliz día, mamita, de todo corazón. Sí, de todo corazón a ustedes que están ahí. Que están ahí mirando desde el cielo, por supuesto. Así que le digo, ya usted quiere comunicarse, quiere mandar su saludito, quiere dedicar alguna canción en especial, bueno, hágalo. Las líneas están completamente abiertas. El 228547763 o el más 569-3635-2741. Así que comenzamos. Esto es Elvis Sulpicio Magen.

0: Ya, pues doña Guadalupe, a usted también le deseo. Ya, pero mire, usted se está acordando de su mamita.
1: ¿Y lo
0: de...
1: otro?
0: Dígame.
1: ¿Sí?
0: Dígame, dígame.
1: Ya, y lo otro que le iba a pedir la canción de la Pimpinela, que me encanta esa canción del amor.
0: Ah, ya, el amor no se puede olvidar.
1: Sí, no, no, esa es mi canción favorita también.
0: Ya, pues no hay problema, doña Guadalupe. Oiga,
1: ya, que lo pase
0: muchas gracias
1: todo.
0: Por llamarlo. Le deseo a usted
1: la
0: también
1: mamá, que estamos de hoy día vamos a ser felicitadas. Ya,
0: eso.
1: Yo ya soy, ya me hicieron ya mi saludo.
0: Eso, qué bueno. Así que yo ya, la felicito a usted, doña Guadalupe. Que tenga un lindo día. Feliz día, mamita. Le deseamos de acá con gatito. Que la pase bonito, regalito. Regalonadita. Eso, muy bien, que lo regalone nada, doña Guadalupe.
1: Ya, y lo otro, yo lo escucho a usted en la semana, si no es que porque lo estoy llamando, yo, pero yo es mi programa favorito de todos.
0: Muchas gracias.
1: Ya, pues chao, que
0: cuídense.
1: Esté muy bien.
0: Chao, chao.
1: Ya, gracias.

0: Oiga, así como ella, usted puede llamar y felicitar, recordar, saludar a su madrecita linda. Muy buenos días.
1: Buenos días.
0: ¿Cómo le va?
1: Bien, ¿y usted cómo está?
0: Bien, ¿con quién hablo?
1: Con Celia.
0: Doña Celia, ¿usted es mamita?
1: Sí.
0: Feliz día, mamita, dijo. Feliz día, mamita.
1: Muchas gracias, muchas gracias.
0: No, de nada, cuénteme.
1: Es que sabe que yo quería saludar a la señora María Carmen.
0: Ya.
1: Por el Día de las Madres. Y también desearle que se recupere pronto. Y también a todas las mamás que me están escuchando, a mi hermana, a mis primas, a todas ellas.
0: Ya, qué bueno, qué bueno, qué bueno, me alegro.
1: Sí, y una canción muy linda que usted le pueda colocar, por
0: sí,
1: favor.
0: Sí, sí, por supuesto, ¿eh? No hay problema.
1: Ya está, muchas gracias.
0: De nada, que esté bien, gracias.
1: Igual, saludos.
0: Saludos. Chao, chao.

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1: Muy bien, seguimos completamente en vivo, 10 con 24 en este día domingo, hermoso día domingo, agradables 24 grados que van a ser. Oiga, mucha gente conectándose ya con nosotros, reportando sintonía, qué lindo, saludando a sus mamitas. Por ejemplo, acá tengo el mensaje de don Juanito Morales, alias Cachimbo. ¿Cómo está, viejito lindo? Qué gusto saludarte, oye. Me dice, hola Cristóbal, ¿cómo está usted? Quiero mandar un gran saludo a mis madres por su día. Ellas son María del Pilar, Celia Acevedo y mi hija María Fernanda. De todo corazón para ellas. Y un tema, por favor, me dice que se llama Un clavel para mi madre. Muchas gracias. Gracias por Juanita a usted, ¿eh? Gracias por estar en sintonía con nosotros aquí, celebrando en este día tan lindo a las nuestras madres. También mandar un gran saludo a también a los que son los PAMA o los MAPA, como quieran llamarlo, a los que son papá y mamá a la vez. A esos padres también que se esfuerzan a diario, que son papás y mamás. Ya saludos grandes a ellos también, que son un gran pilar para sus hijos. También a las mamitas que son mapas, a mamá y papá también, ellas, todos cabemos aquí, todos estamos presentes saludándolo en su día, en este día de las madres tan bonito, recordando a nuestras mamitas, quienes nos dieron la vida, quienes nos enseñaron, nos conversaron, nos dieron consejos, quienes nos retaban de repente, y nosotros estando niños, nos llamo injusto, ¿por qué me reta a mí? Pero bueno, son los consejos de la vida, son los consejos que muchas veces ya nos dejaron un legado tan hermoso. Cierto que es la enseñanza de nuestras madres. ¿Cómo está doña Claudita? Buenos días, qué gusto saludarla, oiga. Muy buenos días, ¿cómo está? Muy buenos días, qué gusto saludarla y gracias por estar en sintonía también. Oiga, nuestro amigo Juanito me dijo que era un temita lindo y pidió, sí, por supuesto, manden audio, por favor. Si usted quiere saludar, llame o mande audio, lo que usted quiera, mándelo nomás, aquí son bienvenidos todos y cada uno de sus muestras de cariño, ¿cierto? A sus mamitas, saludando, reporte de sintonía, hágalo con toda confianza nomás. Oiga, Juanito Morales, nuestro querido Juanito Morales, saludo grande, viejito lindo. Oigan, me pidió un temita, un clavel para mi madre, así que, a ver, espérenme. A ver, vamos a colocar los fonos. Param, pam, para, pam. Hoy tenemos un llamado. A ver. ¡Aló!
2: ¡Aló! Buenos días.
1: Buenos días, Claudita. ¿Cómo le va, mija?
2: Lo más bien, gracias. ¿Y usted?
1: Bien, mi chiquilla. ¿Qué cuenta? ¿Cómo va su día?
2: Muy bien, muy bien.
1: Mi niña,
2: mi día libre.
1: Eso, por fin un día libre. Mija, bájale un poquito el volumen a la radio.
2: Ah, sí, que tengo una radio nueva que me compré,
1: por eso estoy escuchando. Déjale, bien.
2: Quiero saludar
1: ya
2: a todas mis hermanas que son madres.
1: Eso.
2: También quiero saludar a mis sobrinas también que son madres. Que se esfuerzan todos los días por sacar a sus hijos arriba, adelante.
1: Eso, muy bien.
2: Y también, bueno, este saludo va para el cielo, para mi mamita.
1: Eso, muy bien, mi chiquilla.
2: Sí. Para ella lo dejó mucha enseñanza a nosotros.
1: Eso es lo que voy, el legado que lo dejan nuestras madres y que nosotros sí, también, como buenos papás y mamás, tenemos que replicar a nuestros niños.
2: No le voy a negar que me ha caído mi lágrima, pero ¿qué le vamos a hacer, Lemo?
1: Es inevitable eso muchas veces, mi chiquilla, recordar lo cierto, nos baja sí, la nostalgia, nos baja la penita, pero el legado que nos deja en nuestro recuerdo, en la enseñanza que ellos nos dejaron, los consejos, en los retos que ahora los echamos de menos, ¿no?
2: Ah, sí. Y bueno, y saludar al caballero que está aquí, mi papá,
1: Gallardo,
2: que bien, está escuchándolo ahí.
1: Bien, saludos grandes a don Manolito.
2: Sí, pues. Dígame. Una canción, ¿puede ser la canción de Leo Dan?
1: ¿Cuál quiere, mi chiquilla, Leo Dan?
2: A la sombra de mi madre.
1: A la sombra de mi madre, pero pero con mucho... Oiga, me estoy enredando yo, oiga.
2: Ya.
1: A la sombra de mi madre.
2: De mi madre.
1: Ya, pues, mi chiquilla, se la vamos a buscar.
2: Ya, pues, muchas gracias.
1: Ya, que esté bien. Buenos días. Gracias, gracias. Chao, chao.

0: Seguimos con nuestra programación, ¿cierto? Que estamos celebrando el Día de las Mamás, el Día de las Mamitas. Que está tan bonito, oiga, sí.
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0: Así es, así que como mucha gente lo ha hecho, ha estado llamando, ha estado mandando mensajitos. Usted hágalo también celebrando a su madre, celebrando en este día tan hermoso a nuestras mamitas que están de santo y de santo. No, que están de santo, están de día, celebrando su día. Así que usted también puede mandar un abrazote, puede mandar un mensajito. A ver, tenemos otro mensajito por acá, a ver, dice: un gran saludo a las mamás en su día. ¿Quién es? Fernando por acá dice ya. Fernando mandó el mensajito. Fernando, muchas gracias por estar en sintonía, amigo mío. Que le manda un saludo a todas las mamás en su día. Sí, ve, usted puede participar, hágalo. Mande su saludito al 228547763 o al más 569-3635-2741. Usted puede participar con nosotros pidiendo su canción, mandando saludos, ¿cierto? A su mamita. Ya, vamos con el otro mamita, con el otro tema que nos pidieron de Leo Dan, A la sombra de mi mamá, pedida por nuestra amiga y gran auditora Claudita. Así que vamos con la canción y volvemos.

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1: Bien, continuamos, avanza la mañana, por supuesto, 10:43, oiga, y seguimos en esta transmisión especial por el Día de las Madres, ¿cierto? Celebrándola ustedes, mamita. Oiga, ¿saben qué? Tenemos una sorpresa, gato, sube el audio, por favor. Por favor, escuchen y pongan atención.
2: Hola, buenos días, soy Mari Carmen y paso a dejarles todo mi cariño a todas las mamitas que están en sintonía. Feliz día. Feliz día, mamitas, que lo pasen bonito, que las regaloneen, que las quieran mucho, hoy y siempre. Y asimismo agradecerles todo el cariño, toda esa fuerza, toda esa energía que me han enviado. Si Dios así lo quiere, pronto volveremos a estar juntos. ¿Sí? Lindo día, pásenlo bonito. Feliz día, mamás.

Ahí estamos, nuestra querida Mari Carmen, nuestra querida Agua, como le digo yo cariñosamente, saludándola a ustedes, ahí conversando un ratito, ¿cierto? Acabamos de conversar hace un poquito, un minutito atrás con ella, ¿cierto? Estamos hablando, deseándole un feliz día también ahí, y obviamente pasándole a dejar sus recados que le dejan ustedes, ¿cierto? Ya que la extrañan, por supuesto, y como dice ella, prontito va a estar acá, así que le deseamos lo mejor en su recuperación, que está en eso. Ya, como le digo yo, lento, pero seguro, ¿cierto? Sí, que vaya calmadita. Claro, porque más cunde, como el dicho, algo por ahí se me olvidó también. Más vale paso que dure que trote que canse. Ahí está, ahí sí, ahí sí, ahí está. Ahí está. Ahí está, ¿cierto? Más vale paso que dure que trote de cáncer. Oiga, se replican los saludos. Saludos para usted, Mari Carmen, le dice Claudita por acá. Muchas gracias, Claudita, por el saludito a ella también, que también se está acordando. También a Doña Guadalupe también, que también se está acordando de usted. Ah, sí, sí, sí. Aquí todos nos acordamos de ella, ¿cierto? Ah, ya, bueno. Se acuerdan de usted. Oiga, día curioso, ¿ah? Sí, vamos con las curiosidades, por supuesto. ¿Por qué se celebra el Día de las Madres? Bueno, el Día de la Madre nace con una forma de reconocer el amor, el esfuerzo y dedicación de las mamás en la familia y en la sociedad. Aunque hoy se relaciona mucho con regalos y celebraciones, sus orígenes son mucho más profundos. En la antigua Grecia ya existían celebraciones dedicadas a la madre de los dioses. Luego en Inglaterra apareció el Martin Sunday, un especial día para honrar a las madres. Pero el Día de la Madre moderno comenzó en Estados Unidos gracias a Anna Jarvis, quien quiso homenajear a su mamá fallecida por el trabajo social que realizó ayudando a otras madres. En 1914, el presidente Woodrow Wilson oficializó el Día de la Celebración. Y en Chile oficialmente se celebra cada 10 de mayo, aunque comercialmente se festeja el segundo domingo de mayo para facilitar las reuniones familiares. Por eso este año mucha gente celebra hoy con almuerzos, desayunos, regalos y reuniones familiares. Así que ahí está, cierto, un pequeño resumen de la historia de la celebración del Día de la Mamá. Oiga, querida güey, le mandan un mensajito acá a Doña Guadalupe. Dice, qué felicidad haber escuchado su voz. Mire, qué lindo. Qué lindo mensaje, Doña Guadalupe. Muchas, muchas gracias, oiga, por darle este mensajito a nuestra querida Mari Carmen, que está en su casita descansando y recuperándose, que es lo primordial. Oiga, si usted quiere seguir mandando saluditos, haga reporte, sintonía, mande saluditos. Llame, lo que usted quiera, mande audio si quiere al 228547763 o al más 569-3635-2741. Nosotros continuamos con la música y volvemos. Recuerde, pedir sus canciones. Estamos en la mezcla especial ahí de regaloneando el chip libre, por supuesto. ¡Vamos!

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2: Radio Pirque indica la hora.
6: Son las 11 de la mañana, 2 minutos.

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2: Bien, avanza la mañana, por supuesto. Oye, ¿cuántos grados tenemos hasta ahora? Este día de las madrecitas, de las mamitas. 19 graditos. Oiga, escúcheme, por favor. Ascendió la temperatura máxima a 27 grados, ¿eh? Temperatura completamente fuera de tiempo, por decirlo así, ¿no? Del lugar. Claro, 27 graditos va a ser la máxima entre las 13 y las 15 horas. Sí, sí, no es por nada, pero yo me voy a ir a lavar ropa al tiro porque está re bueno para lavar ropa. ¿Para qué le...? No, a disfrutar del día, por supuesto, también a disfrutar de su mamita, decirle que la quiere, decirle que la ama, ¿cierto? Por supuesto. Oiga, si usted quiere seguir saludando a su mamita, quiere seguir dedicándole canciones, mande su saludito acá, están las líneas disponibles, por supuesto. La 228547763 o al más 569-3635-2741. Usted puede tomar contacto con nosotros acá directamente para saludar a su mamita, por supuesto, que estamos celebrando el Día de las Mamitas. Sí. Oiga, vamos con curiosidades, ¿le parece? Oiga, por ejemplo, los tipos de mamá. Por ejemplo, no sé, está la mamá, ¿te llevaste el chaleco? Por ejemplo, o la mamá que te, o la mamá detective, ¿eh?, que lo investiga, no, y lo más cuático, que encuentra la respuesta, encuentra lo que está buscando, claro. O también la mamá que grita el nombre por completo. No, es que para mí, oye, no, cuando la mamá te grita el nombre por completo, agua y te da, no, terrible. También la mamá que todo lo cura con un besito. Mira qué lindo. No, de verdad, cuando uno se sacaba la ñuña y que estaba un chico y andando en bicicleta, corriendo, qué sé yo, que te subía arriba de un árbol y te caes. Claro. Oiga, la mamá que lo cura todo con un besito. O la mamá que lo cura con un tecito. Tómate este tecito y se va a recuperar, ¿cierto? O la mamá que te manda audio de 5 minutos. Ah, y uno, ¿qué hace de repente? Lo pone en 2X, en 2x, como se dice ahí en WhatsApp. No, pero no dicen hacerlo. Escuchemos las palabras sabias de la mamá de repente. ¿Ya? Oiga, la mamá, la típica mamá que dice, cuando tengas hijos me vas a entender. Típica frase, ¿no? Sí. Cuando tengas hijos me vas a entender. Vaya a ver, no, ahí uno queda como... Va, ¿qué pasó, gato? ¿Por qué cambiamos? No, tranquilo, tranquilo, gatito. Oiga, la mamá también, que la mamá tecnológica, así que ha sabido a sacarle provecho a la tecnología, sí, usando WhatsApp, por ejemplo, usando Facebook, usar bien el teléfono inteligente, ¿ya? O la mamá que le gusta mandar stickers, y tiene stickers de todo tipo, tiernecitos, así de gatito, de monito, ¿cierto? Oiga, o la mamá que uno, no sé, viene un amigo o amiga, ¿cierto?, conocido a la casa, y la mamá que ofrece comida a todo el mundo, oiga. ¡Uy, qué buena mamá esa! ¡Qué buena! ¡Qué buena! ¿No es cierto? Claro, o la mamá también, que apenas llegue a la casa, ¿las han fijado, no? Empieza a pasar el plumero, pañito rápido por todos lados. ¿Te has fijado? Claro, la casa puede estar reluciente, puede estar brillando ahí de limpieza, y ella anda pasando, entra gente y anda pasando rapidito un pañito por aquí y por allá. Así. Claro. Le hago la pregunta, ¿cómo es su mamá? ¿Ah? Si usted quiere responder, hágalo pues. Ya sabe los números, más 569-3635-2741. O al más 569-3635-2741. Al 228... Me repetí el número sin querer. Oiga, nuestra amiga aquí, Claudita, está presumiendo un parlantazo que se compró. Un radio parlante, oiga. No, con ese... Tenga cuidado, mija, no vaya a salir explotando con ese, ¿sí? Porque el guataje que tiene que tener esa bestialidad de parlante que tiene usted, oiga. Dice que por ahí no está escuchando. Mire que bien, así que póngala a todas ya de nomás ese parlante, ¿eh? Mire que hasta que las vecinas escuchen, sí. Póngale nomás ahí con ese parlante, ahí con ese radio parlante, oiga. Así que, ¿cómo es su mamá? Cuéntenos cómo es su mamita. Al 228-547-7763, por favor. O al más 569-3635-2741. Por supuesto. Oiga, ¿vos qué vamos, gatito? Ah, me tenía esto. A ver. Las frases típicas de las mamitas. A ver, la frase típica. Cuando estás enojada. Sí, esta la hizo el gato. Parece que te tocó harto gato, ¿cierto? Sí, allá. Bueno, las frases típicas de las mamás, por ejemplo, cuando dicen: porque soy tu madre, punto. Y ahí queda la cuestión. Nada, que nada. Soy tu madre, punto. Eso, nada, que estén. Sí. La típica, cuando estás enojada, gallo, no, se enoja, ¿no? Y soy porque soy tu madre, punto. Y te callas y no, y listo. Claro. O también uno cuando anda haciendo tontera por ahí, dice: y si tu amigo se tira de un puente, vos también te tiráis. Típica frase, ¿eh? No, ya cuántas veces no la escuché esa frase. Qué tiempo aquello, Dios mío. Oiga, también la otra frase, ¿eh? Que cuando uno es joven le duele, así, ¿eh? Que andamos con cosas, pero después cuando ya uno crece y está independiente, ahí como que dice: chuta, tenía razón mi mamá cuando decía: mientras vivas bajo este techo, mando yo. Y ahí queda la cuestión. Exacto. Mientras viva en este techo, mando yo. Y ahí queda. Y se acababa la discusión. Nada que decir ahí. Y pobre, que le respondiera. No, callar. No sé usted, pero a mí me volaba la chancleta voladora. Sí. ¿Tenía la puntería, mi viejo compañero? No, terrible. También la que dice: no soy tu banco, ¿no? No, si, hay que reconocerlo, que de repente uno se ponía medio leso y pedía plata de más, perrito, y acá la de acá. Claro. También la típica, y esta todavía aplica para los que somos adultos, ¿eh? Dice: abrígate que hace frío. Y uno es porfiado, repente. ¿Cómo intuyen eso las mamás, me digo yo? ¿Cómo lo intuyen tan bien eso? No sé, oye, ¿eh? También la que dice: te lo dije, ¿eh? Te lo dije. Y pasa que la mamá... Sí, y pasa que la mamá es la yunta, güey. No, de verdad. Y pasa que la mamá es la yunta. Te lo dije, cabrón, te lo dije. Te lo dije y el apellido ahí... Claro, que de repente la mamá cuando se enoja saca la garra, sí, saca la garra y la sí, no sé qué, cuidado. También la típica, y no sé, yo todavía lo escucho, ¿eh? Cuando dice: la luz no se apaga sola, cuando uno salía de la pieza y dejaba la luz prendida. Decía: la luz no se apaga sola, y no, pero un grito fuerte. Claro, hay una más fuerte que dice: ¿y vos crees que yo... plata? Ahí le dejo nomás. Claro. Ya pues. Vamos con más música, por supuesto. Y volvemos en un ratito. Recuerda, estamos en este programa especial de el Día de las Mamás. ¿Y usted cómo era como hijo? Yo cómo era como hijo. Bien. Yo en mi condición... aunque no se me note, pero yo en mi condición yo era bien especial como hijo, ¿eh? Yo era de estos muy curiosos. Me hicieron acá la pregunta. Yo era muy curioso cuando niño, andaba haciendo muchas cosas. Yo estaba encerrado en mi mundo, por decirlo así, ¿ya? Y no tenía muchas amistades, ¿cierto? Bueno, la infancia que tuve no fue tan... Una infancia, digamos, de... digámoslo así, brillosa y luminosa. No, yo fui bastante solitario, ¿cierto? Pero no, con mi mamá yo siempre le hacía caso, ¿eh? Aunque a veces sí le hacía pasar rabia, porque como yo era muy curioso, sigo siendo curioso. No se enojaba, sino que era como... Me advertía. No, yo cuántas veces no me saqué la... Oh, me saqué la ñoña. De verdad, no, en serio. Pero en sí nunca la hice, según yo. Nunca. Nunca le hice pasar tanta rabia, por decirlo así. No, y aparte siempre era muy querendón con ella. Siempre la andaba abrazando, diciéndole cositas, escribiéndole papelitos. No es por nada, pero ¿saben qué? Me encantaba y amaba su comida. Que yo sé que cada uno como hijo, ¿cierto? Amamos a nuestra mamá a su manera, ¿cierto? A nuestra manera. Pero debo decir que mi mamá tenía una mano para la cocina, pero exquisita, rica, nada que decir. También ella, el cariño que me entregaba, por supuesto, era único. No era como mutuo el cariño. Yo en sí no era tan desordenado cuando chico, no, yo era muy curioso. Y muchas veces la curiosidad, ella me la alimentaba. No me frenaba, en todo caso. Ah, no, ella nunca me frenó. Sino que me ayudaba, me explicaba dentro de lo que ella sabía. Porque siempre ella me decía, y para mí esto me dolía mucho. Ya cuando lo tomé, cuando uno va creciendo y le toma sentido a la vida. Me decía, mijito, es que no puedo ayudarle porque yo llegué hasta sexto básico nomás, me decía. Y uno ya ha ido en otros cursos más altos, ¿cierto? Pero ella, a pesar de eso, ayudaba, aportaba ideas. No, como le digo, nunca me frenó. Nunca me frenó, no, todo lo contrario. Y siempre al lado mío, ahí, bueno, junto a mi padre, sin merecer a mi papá, pues mi papá también, una parte fundamental en mi vida. Ya, pero en este caso vamos a hablar de la mamita. Mi mamá, yo como hijo, siempre fui obediente con ella. Siempre fui obediente, le hice caso, la acompañaba cada vez que podía para todos lados. Yo, ¿para dónde iba mi mamá? Yo la acompañaba, no había caso, no. No, quédese aquí nomás, no. No, o sea, mis tías siempre decían, ya se va la vaca y la sigue el ternero, claro. De verdad, así decían. Ay, ya, se va la vaca y la sigue el ternero, claro. No, de verdad, así, pero yo era feliz, acompañando a mi vieja donde fuera nomás. Claro, fuera un trámite, donde fuera, yo la acompañaba. Me gustaba ayudarle igual. Lo ayudaba bastante, me acuerdo, bueno, pisos antiguos, no sé, todavía tienen que ver, pero pisos de las casas y pisos de madera, de tabla, ¿cierto? Cuando había que encerar, pasar el chancho ese que se le ponía la virutilla. Me encantaba ahí pasarlo, sacar ahí, encerar, después barrer. No, yo era feliz, lavar la loza también. Andar mojando el patio, darle comida a las gallinas, a los chanchos también. No, y todo eso, sí. Bueno, mi mamá hacía todos los quehaceres del hogar y cuando tenía oportunidad de hacer un trabajo de temporada. Ella salía a trabajar, pues. Pero sí, no dejar sus cosas de lado tampoco. No, y también cuando yo podía acompañarla, también la acompañaba. No, sí, era muy bonito. Yo, no sé, como hijo fui, no sé, yo digo, fui bastante bueno, por decirlo así. A ver, dice por acá, hay un tema muy lindo de Antonio Ríos que se llama Madre. ¿La puede regalar? Sí, a ver, vamos a buscarla al tiro. Gatito, ¿puedes buscarla, por favor? Sí, se llama Madre de Antonio Ríos. ¿Madre o no? Sí, está bien, a ver. Madre, búscala, gatito, por favor, hijo. Antonio, a ver si aparece por acá, si es que la tenemos, ¿eh? Acá está, pues, la encontramos, ya, Claudita. Va su temita, por supuesto. Ya, vamos y volvemos, por supuesto, ¿eh? Recuerden, 228547763 o al más 569-3635-2741.

Ya, ahí sí me escucho, perfecto. Ahí sí estamos al aire, ¿eh? ¡Eja! Oiga, 11:48, 11:48, 8:47. ¿A quién le hace caso al oficial? Bueno, ahí ya. Van a faltar ya 10 minutitos para el mediodía. Oye, cómo ha pasado rápido el día. 20 grados a esta hora del día ya. 20 grados, máxima 24. No, ¿por qué bajó tanto si era 27 había dicho? Bueno, ya, bajó supuestamente la máxima, pero está haciendo, se nota bastante el calor. Agradable, agradable, agradable el día. Oiga, están regaloneando a su mamita, le van a hacer un almuerzo rico, van a compartir un almuerzo rico, o le hicieron un desayuno rico, regaloneado, ¿cierto? Oiga, una frase para reflexionar. A ver, ¿dónde la dejé, gatito? Estaba por acá, recién la había visto yo. Aquí está, dice: con los años uno entiende algo importante. Mamá no exagera. La mamá tenía experiencia. Linda frase, ¿no? Sí. Oiga, las comparaciones entre las mamás de ayer y hoy, las mamás, cierto, que nos criaron a nosotros, de mi generación o generaciones más antiguas, con las mamitas modernas de hoy. Por ejemplo, antes la mamá nos gritaban desde la ventana o de la puerta, ¿cierto? Claro, la mandaban un gritito y nosotros andábamos leseando por ahí. Un gritito a lo lejos, ¡ah, mi mamá me está llamando! Y uno se iba. También tenía una agenda telefónica, una libretita, un papelito donde guardaban los números, ¿sí? ¿Cierto? De sus contactos. También, y usaba mucho remedios caseros. Sí, no, qué manera de a mí sanarme cuando me enfermaba de la guata. Me dolía, no sé, cualquier cosa, un remedio casero. Oiga, y funcionaban, ¿ah? ¿Eh? Y funcionan. Ahora le dicen los remedios de la abuelita, pero también está nuestra mamita. Oye, las mamás de hoy, las más modernas, por ejemplo, ya no llaman de las de que gritan en la ventana, en la puerta, no. Sino que mandan WhatsApp, así de corta, sí. Mandan un WhatsApp o mandan un pinchazo. Porque seguro le dejan dicho ahí antes de que salga ya. Cuando te pinche, tú te venías el tiro, ¿ah? ¿Eh? Antes no. El grito puro no hay. Por ejemplo, ¡Gritón! Y yo, ¿cierto? También hacen videollamadas, revisan Facebook, Instagram, TikToks. Oye, buena para los TikToks, ¿eh? Y también mandan stickers con brillo y rosita o peluchitos, ¿cierto? O gatitos tiernos, ¿eh? Claro. Oiga, muchas canciones que ya han pasado, ¿cierto? Que ustedes también han dedicado, que han salido aquí. Y la mamá también tiene una habilidad, que cosas que solo hacen las mamás. Por ejemplo, encontrar objetos perdidos. Que uno dice, o sea, no sé, a mí me pasó varias veces, ¿eh? Mijito, voy a buscar esto, voy. Y no lo encontraba. Y yo, por más que miraba y no encontraba. ¿Y dónde está? Y me decía, ¿y lo encontraste o no? No. Y ahí venía la temida frase: ¿qué te ha puesto? Si voy para allá, yo la encuentro. Y lo encontraba. Y lo más curioso es que tú, por más que mirabas, lo encontraba. Y ella, como que estiraba la mano: ahí está, lo encontré. Yo dije: por Dios. Cosas que pasan, ¿no? También sabían bien cuando uno miente, ¿no? Los pillaba al terrible. No, cuando uno miente y la mamá como que tiene, activa ese sexto, ese super sentido. Ya como que, y bueno, es que a uno los varían, claro, los conocen desde que nacieron, claro. O también esa super habilidad que tienen de detectar alguna enfermedad o malestar con puro mirarte. Ah, ya, te arrollaste. Y dice, ah, no. Si estoy bien, mira. Y te mira. No, si estoy resfriado. Y yo, ah. ¿Y cómo yo me miraba al espejo? Pues si estoy normal. Y ella me miró al otro día resfriado. No sé si lo adivinaban. O se adelantaban. O lo decretaban. Porque como el otro día resfriado. Listo. Hay que resfriado. ¿Cómo lo hacían? No tengo idea. Secretos de mamá. También
cocinar al ojo. ¿Cómo lo hace? Bueno, ya uno ya lo describió ya. No, de verdad, o sea, esa facilidad ahí que, como dicen ella, al tuntún. No, si la medida la tengo en la mano. Bueno, cabe destacar que la experiencia se pega, porque debo decir que yo también, cuando cocino, tengo la medida en la mano. O sea, nada que 500, que 3 gramos de esto, que 3 milímetros de esto. ¡No! Al ojo. Claro, cocinan al ojo ya. Un poquito de esto, un poquito de esto otro. Aquí, allá, listo, listo. Y les queda bueno. Sabroso, sabroso, sabroso. Rico. Como esa habilidad que agarran, ¿no? Claro. O también, por ejemplo, cuando dicen, no, no tengo hambre. Y si comen cualquier caramelito, un dulcecito por allá, piolita. Y ya. No, si las tenemos calladas. Así que hoy queremos abrazar a todas las mamás de Chile, de Pirque, de cada región que nos escuchen, de allá de la séptima región, de allá del norte también, del sur extremo.

Hacemos relleno, ya falta un minuto. Vale. Vale. Ya. Vamos a rellenar un poquito, falta un minutito para que lo vayamos con nuestro socios colaboradores, ya, así que. ¿Qué cosa, gatito? Ah, ya, vale. No, no hay problema. Ya, entonces de ahí seguimos, gato. Perfecto, ya. Vamos con nuestros socios colaboradores y volvemos en un momento.

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1: 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Radio Pirque indica la hora.
3: 12 horas, 4 minutos.

Bien, estamos de vuelta, por supuesto, 12:20, están almorzando. Bueno, buen provecho tengan todos ustedes, ¿eh?, en este almuercito y celebrando a la mamita, por supuesto. A esta hora del día ya tenemos 22 grados, ¿ah? Sí, ahora sí, ya subió la máxima a 26. 26 graditos. Por acá tengo un mensajito, a ver qué dice. ¿Sabe? Dice, mi papá dice si puede poner 1000 puñados de oro. Pero claro, pues no hay problema, vamos al tiro con la canción y regresamos, ¿ah?

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1: Aquí estamos. Oigan, este especial del Día de la Mamá, ¿cierto? Haciendo la mezcla de Chip y Libre, Regaloneando la Mañana, por supuesto. Oiga, ¿vamos con más curiosidades? Sí, porque sabe que el Día de la Madre es uno de los días, es una con las fechas con más llamadas telefónicas del año, ¿sí? Así me escuchó bien, es una de las fechas con más llamadas telefónicas del año. Se venden millones de flores en el mundo. También el clavel blanco simboliza a las madres fallecidas. El desayuno a la cama es una tradición muy popular. Y muchas mamás dicen que el mejor regalo no es material, sino pasar tiempo en familia y con hijos. Mire qué lindo, ¿eh? Mire qué lindo y eso. Oiga, también, porque hablar sobre todo lo que hace la mamá y muchas veces que pasa desapercibido, ¿cierto? Muchas veces los hijos no se dan cuenta lo que hacen nuestras mamitas por nosotros. Por ejemplo, dormir poco, preocuparse aunque los hijos sean adultos, ¿ya? Preocuparse aunque los hijos sean adultos, cuidar cuando alguien está enfermo, apoyar incluso en momentos difíciles, sacrificarse silenciosamente. Las mamás tienen un superpoder, pueden estar cansadas, preocupadas o enfermas, pero igual siguen pensando primero en sus hijos. ¡Qué bonito!

0: Oiga, oiga, unos datitos extra también, así, porque el corazón de la mamá puede reconocer el llanto de su hijo entre muchos bebés. ¿Sabían eso ustedes? Buena curiosidad, ¿no? Oiga, muchas madres también recuerdan exactamente la hora en que nacieron sus bebés. Las mamás suelen desarrollar una gran intuición emocional. Y eso es verdad, sí, eso se ha visto. Oye, los brazos de la mamá ayudan a disminuir el estrés. Sí, me escuchó bien. Los abrazos de mamá ayudan a disminuir el estrés. También la palabra mamá existe en casi todos los idiomas con sonidos parecidos. ¿Sabían ustedes? ¿Sí? Eso es bonito, ¿no? Ya pues, seguimos con más música y volvemos en un ratito nomás. Ya, así que ya sabes, vamos a estar ¿hasta qué hora vamos a estar, gatito? A ver, dímelo.
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0: Ya, vamos a estar hasta la una de la tarde, chiquillas, chiquillos, para que saluden a sus mamitas. Nosotros seguimos con más música.
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1: Continuamos, avanza la mañana, por supuesto, el día ya mediodía en Chile, medio, o sea, digo, 12 del día, mediodía, ya, me enredo. Es el mediodía del mediodía, ahí que ya, por eso lo reclamo. 12:30 del día, por supuesto, oiga, los que estén ahí haciendo almuercito, o sea, los que están ya almorzando, buen provecho, por supuesto, que la disfruten mucho. Y los que van a cocinar, porque obviamente hoy día se hace un platito especial, con cariño, con amor hacia la mamá, por supuesto, ahí que tengan un rico y sabroso y bendecido almuerzo, ¿ya? Así que eso pues, oiga, siguen llegando los pedidos musicales, me acaban de pedir de los halcones negros, mi viejecita. Sigamos con la canción y volvemos.

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1: Continuamos, ya nos queda poquito programa, así que usted aproveche de saludar a su mamita. Si está escuchando, mande sus saluditos, ahí sí, al 228547763 o al más 569-3635-2741. Oiga, a ustedes, a los hijos, le hablo a los hijos ahora directamente. ¿Les tocó alguna vez aprenderse un poema para la mamá? ¿Les tocó? Para decir el día de la mamá hay un poema. A mí sí. ¿Y a ti, gato? También. Ya, yo me acuerdo. ¿En qué curso estaría más o menos? Como en sexto, por ahí. Sí, por ahí tiene que ir hecho. Por aquellos tiempos cuando me hacían lenguaje, para otros castellanos, para los más antiguos. Ya se acercaba la fecha del día de la mamá por esos años y. Y teníamos que aprenderlo un poema. Yo aprendí un poema, pero me lo aprendí como, no sé por qué, pero y todavía lo recuerdo. Ah, no, ya se me olvidó, chuta. No, sí, todavía lo recuerdo. Que fue, era para el Día de la Mamá, había que recitarlo, ¿cierto? Que hacían un show, me acuerdo, en la escuela por el Día de las Mamás. Y ahí entre todos teníamos que decirlo. Pero me lo aprendí tan rápido. Era, bueno, en esos tiempos... Digamos, solamente había el libro, no. Entonces la profesora se dio el trabajo, ¿cierto?, de buscar el poema. Ya, el poema, a ver cómo era. Me acuerdo que el poema se llamaba Mamita. A ver, mamá, yo te adoro, lo digo seguro, pues tu amor sin duda es sublime puro. Con sus manos de seda me acaricia. Con sus manos de seda me acaricia mamá, y en cada beso suave toda su alma me da. Es de quererte siempre, a ti mamita querida, te llevo dentro de mi alma, hoy y toda mi vida. Ahí estaba, sí. Me estaba acordando de eso hace un rato, estaba hablando con el gato y que cuáles eran los típicos regalos que le hacíamos cuando niño. Bueno, en ese tiempo me acuerdo que era, se le regaló, ¿cierto?, como un saquito así, bien bonito, el saquito así como un saquito en miniatura, lleno de flores que decía feliz día mamá, y también el poema, me acuerdo, estaba como, no me acuerdo si estaba en séptimo, por ahí estaba, en la básica, por ahí, estaba pequeño todavía, ahí estaba aprendiendo los poemas, ¿cierto? Oiga, 22 grados a esta hora del día, ya nos queda poquito, ya nos vamos, estamos hasta las 13 horas con Gatito acá, haciendo este programa dedicado a las mamitas, ¿cierto? Saludarla en su día, que las regaloneen, que la abracen, que la apapachen. Oye, vale, me han dicho, no, si el mejor regalo que me hacen hoy día es que estén mis hijos conmigo, dice, mira que son bonitas, ¿cierto? El mejor regalo que le hacen, dice, que los hijos estén con ella. Qué bonito pensar que tienen las mamitas, ¿cierto? Cuando... Con esto, lo mejor, dice, es... ese regalo, que lo... Que los hijos estén con ella. Oye, estaba buscando una canción. Por aquí estaba, a ver, déjame ver por aquí. Pa pa pam pam. No, parece que no está, gatito. Sí, la estaba buscando, gato, pensé que no la he encontrado. No la podía encontrar. No. Ya, no es que. No, en serio, no le podía encontrar la canción esa de. La que le dije yo. Sí. Ya pues, ¿qué hora es? ¿Alcanzamos una canción más? ¿Crees tú? ¿O no? ¿Sí? ¿Qué decir, gatito? Ya, vamos con una canción de José José y volvemos.

0: A ver, gatito, sálete la música. Momento. Vamos con la fiestorra, chiquitita. Ya los vamos, Lía, vamos.
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Ya, me comienzo a despedir. Muchas gracias por la sintonía brindada. ¡Feliz día, mamita! ¡Feliz día a todas las madres que están escuchando! Oiga, gracias por la sintonía, gracias por comunicarse, gracias por participar, gracias totales.

0: Hemos y bendecido amanecer y un buen inicio de semana. Gracias, cuídense. Chao, chao. Nos encontramos mañana temprano a las 9.
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3: 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Radio Pirque indica la hora.
4: 13 horas, 1 minuto.

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1: Se murió el compadre Lucho. 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
1: En el Día de la Madre, para todas ellas,
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2: 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Radio Pirque indica la hora.
7: 14 horas, 6 minutos.

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0: un pequeño corte, ya estará con ustedes Domingo Ecléctico con los amigos.
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0: Radio Pirque indica la hora.
2: 15 horas, 2 minutos.

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3: Radio Pirque indica la hora.
4: 16 horas, 3 minutos.

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1: Radio Pirque indica la hora.
3: 17 horas, 4 minutos.

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6: Radio Pirque indica la hora.
8: 18 horas, 2 minutos.

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1: Muy buenas tardes, amigos de Pirque de la provincia Cordillera. Le doy la más cordial bienvenida a Conciencia Cívica, este espacio de conversación, análisis y debate de todo el acontecer nacional, provincial y, por supuesto, comunal.
2: Bueno,
1: ganó Colo Colo,
3: sí, totalmente.
1: La más rica, el tecito más dulce.
4: Aguante Colo Colo.
1: ¿Cierto? Sí. Ganó Colo
4: Colo. Con todo menos se pudo.
1: Sí, por favor.
3: Prendió de nuevo el goleador. ¿Eh?
1: Claro, todo bien.
4: Un dato inédito, Colo Colo no ha ganado este campeonato por más de dos goles. No. O sea, no había ganado por más de dos goles.
1: No había ganado. El equipo ese, el chico, le fueron a llenar la oficina. Vamos a tener que llevarle. ¿Cómo se llama ese equipo que se cree en universitario? No me acuerdo. También, lo llenaron la oficina, están sufriendo.
3: Algo pasó ahí.
1: José Luis, arregla las cámaras, yo sé que te picáis, pero no es momento como para... Ah, ya, que todavía no aparece aquí.
4: Aquí se ve al menos.
1: Ah, ¿se ve? Ah, ya estamos bien. Pensé que José Luis había tomado represalia.
5: No.
1: Alejandro Hernández, ¿cómo estás, Alejandro?
3: Muy bien, Néstor, acá otro día, lunes frío, en las tardes están bastante heladas. Pero bien aquí con todos los auditores en esta tarde.
1: Jorge Ruiz Tal, ¿cómo estás, Jorge?
6: Bien, Néstor, muchas gracias. ¿Y tú?
1: Bien, muy bien, vamos. Matías Palma, ¿cómo está, Matías?
7: Bien, ahí estuve en un taco, pero logramos llegar a la hora esta vez.
1: Esta vez, sí. Oye, entretenido lo que ha ido avanzando este gobierno, ¿o no? Se ha dado las circunstancias, al final nos parece que no estábamos en quiebra. La Contraloría emite que debe hacerse un sumario administrativo por los dichos, para sustentar los términos, que pueda verificar lo que se señala, y no es así. Se equivoca nuevamente, un autogol comunicacional. Se han venido repitiendo el autogol.
3: En los dos gobiernos, anterior también, ¿te acuerdas?
1: No,
4: estamos aquí hablando de eso.
1: Este gobierno que se supone que venía con más gente preparada.
6: Se preguntó, Mara, hoy día, por mucho que yo defiendo este gobierno sin ser parte de este gobierno ni nada, no tengo por qué.
1: Pero voté por Kast.
6: Yo voté por Kast en segunda vuelta.
1: Claro.
6: Voté por Kast, me gusta el gobierno, pero sí, efectivamente, viendo con más calma, Mara Cedini creo que está flaqueando. Creo que comunicacionalmente la pega la está haciendo mal.
4: Sí, los análisis son bien diversos respecto a los ministros en general. O sea, no por nada también ya se agarró... entre comillas, agarrar Puduje con el ministro Quiroz. Por otra parte, dicen la falta de protagonismo del ministro Alvarado, que supone que el ente coordinador por ser un interior.
6: Sí, es poco político Alvarado.
4: También ahí tirándose un poco de palo con el segundo piso.
1: Oye, y este ministro Puduje.
6: Iván.
1: Se reveló ahí, dijo que él no tenía otro jefe que no fuera el presidente.
4: Y en cierto modo.
1: Tiene razón,
4: lo correcto. O sea, yo creo que.
3: Sí, es que yo creo que sabes que el produje, si está bien, que se agarre, que salga a sus cabales de repente.
1: O estará presente.
3: Pero es un ministro que en realidad es como que la gente dice, puede ser, pero es como que la gente dice, ¿sabes que este gallo está realmente haciendo lo que nosotros esperamos que hagan? O sea, no es una persona que políticamente sea correcto, vamos a analizarse. No, que esté en una reunión con la junta de vecinos, con lo que sea, y les diga lo que realmente va a pasar. Listo, se acabó.
4: Sí, me gusta
3: que le guste.
4: Me gusta el estilo de Buje.
1: Porque algunos dicen aquí
6: también
1: viene
6: me gusta el estilo de Alvarado, también me gusta el estilo de Quiroz. La verdad que el único que hoy día tú me decís, yo cambiaría a la Mara porque...
1: No sabía comunicar.
6: No, y tú la escuchás hablar y esto no es un análisis mío, sino que la verdad que vi a alguien haciendo un análisis de cómo hablaba y no se comunica bien. Repite muchas veces la misma palabra.
1: Bien el lenguaje.
6: El lenguaje.
3: La idea la tiene, pero no, el lenguaje que ocupa no es el óptimo.
6: A pesar de que me cae como en gracia, la encuentro como simpática, no es para la pega.
4: No, a mí la verdad creo que no puedo decir lo mismo de Quiroz ni... No, bueno, el ministro Alvarado en realidad ha tenido poco protagonismo, entonces tampoco como que uno pueda hacer algún tipo de análisis más profundo.
1: Y ¿qué pasa si se aprueba la idea de no legislar del gobierno, de este proyecto nuevo que viene? El símil como que pasó con la nueva constitución.
3: ¿Es que tú dices que no vaya, está basándose en eso, a que se produzcan todo lo que, lo
1: o sea,
3: que
1: porque,
3: se prometió?
1: Porque hoy en día todos estamos hablando en base a este proyecto, esta batería de proyectos de ley que el gobierno quiere instalar para poder hacer su programa seguramente. Pues, ¿Y qué pasa si no se aprueba? ¿Va a pasar lo mismo que pasó con Gabriel Boric? Que,
6: no,
1: que
6: porque le han metido menos fuerza. La
1: convención constitucional no fue y quedamos en un gobierno...
6: Y quedó un gobierno que ya absolutamente desvalidado, digamos.
1: Quedó sin alma.
6: Sí. No, pero aquí no le han metido la misma cantidad de fuerza. O sea, no han puesto todos los huevos en la misma canasta. No, no creo que les pase eso. O sea, el gobierno de Boric le puso el alma a eso. Aquí no, le han puesto fuerza, pero sin desvivirse.
3: Eso fue una vez, nosotros lo comentamos acá, que eso fue entre comillas un error, porque la no debería haber puesto, claro, todo su maquinaria, por así decirlo, al cambio de la constitución.
7: Sí, mira, tal. Pero más allá de eso, ya yo creo que el gobierno de Kast, lamentablemente, más allá de este megaproyecto, no ha dado luces de otras propuestas. De hecho, incluso cuando le preguntan por las pymes, que es el gran compromiso y una de las grandes críticas que hacen en su campaña, hoy día ni siquiera tienen un borrador de proyecto, sino que solamente tienen cierta idea y que todavía están recién diciendo que pasando este proceso van recién a sentarse con las pymes para poder como afinar ciertas cosas. Entonces yo creo que efectivamente si esto se cae, de decirlo bien coloquialmente, queda básicamente en pelota el gobierno. Yo creo que y ahí efectivamente tendría que haber una reestructuración política, porque creo que una de las cosas que yo también más sentido me he hecho que de lo que he escuchado de estos analistas políticos sobre todo, es que pasamos de un gobierno joven, que no tenía experiencia, de acuerdo a algunos titulares, a un gobierno viejo sin experiencia, donde le falta esta como capacidad de poder llegar a grandes acuerdos. Hoy día, por ejemplo, cuando habla Quirós en Mesa Central, habla del Partido de la Gente como su gran partido negociador, pero no hay ninguna intención tampoco de poder conversar con, te comía la oposición, que desde la DC hasta el Partido Comunista. Entonces, si están pensando en gobernar solamente con el Partido de la Gente o llegar a acuerdo solamente con el Partido de la Gente,
6: no.
7: Ahí estamos en un problema importante de cómo se va a hacer este país.
1: La oposición tampoco tiene como una alternativa a este proyecto. O han dicho, ¿sabes qué? Verán, si no se aprueba
3: de esta forma.
1: Claro, claro. Solamente ha sido reactiva en cuanto a lo que se le ha presentado. También ahí hay el déficit, sí, creo yo.
7: Lo que pasa es que ahí tenemos una cuestión también importante, porque yendo como a lo más. A la naturaleza
1: ese,
7: misma.
1: Ese José Luis que se cruza por la cámara que ustedes pueden ver. No sé, ya apareciste, te estábamos viendo ahí. No te preocupes, mira.
6: Pero.
1: No, aquí se te ve. Pero gracias, José Luis, por tu intervención.
7: Lo que pasa es que este proyecto es netamente una propuesta económica y una reforma tributaria que está camuflada. Y claro, los parlamentarios no tienen mucho que aportar como una contrarreforma porque no es parte de sus facultades. Y por otra parte, hoy día efectivamente la oposición le falta articularse. Pues hoy día hay que convenir que hoy día lamentablemente no hay una articulación de la centroizquierda y la izquierda.
6: Buena palabra. O sea, yo creo que hoy día, si tú me preguntáis, le falta articularse a la oposición notoriamente. Al gobierno también está en un proceso de articulación, igual como cualquiera de nosotros, digamos, cuando trae una pega los primeros 2 o 3 meses, está ahí todavía te subiste a una micro que todavía no sabes para dónde va bien. Esa es la lectura que yo hago respecto a lo que tú acabas de decir.
7: Sí, o sea, yo por lo menos entiendo más que en este caso le falta articulación a la oposición después de estos vaivenes que hubieron por el tema del gobierno. Sin embargo, al gobierno yo no esperaría que tuviesen esta falta quizá incluso de claridad. Porque yo lo que esperaba, como también ellos bien lo han dicho en todos los contextos, es que ellos venían con soluciones concretas, que venían con la experiencia, que venían a hacer bien las cosas. Entonces cuando nosotros vemos un gobierno que se está equivocando en las mismas cosas que se equivocó el gobierno anterior comunicacionalmente, que los ministros se están golpeando entre ellos mismos, uno dice, ya, pues entonces, ¿qué tan ordenada está la casa?
6: Tenéis que pensar que... No, eso es cierto. Bueno, eso fue lo que le dijo Esquella ahora a Kast, se lo tiró bien dura. Estoy un poco de acuerdo con lo que decís, pero por otro lado tenéis que entender que son gallos que son todos pro, son gallos que son súper, que vienen con recorrido, y hay un juego también de egos que tienen que...
1: Pero esto no es lo mismo el sector privado que llegar al Estado, pues el impacto es distinto.
6: Es que los egos son los mismos, pero las personas son humanas...
7: Es que ahí estamos en un error, porque resulta que acá el gobierno tiene que funcionar como un equipo, no como un liderazgo aislado entre sí.
6: Pero totalmente
7: entonces,
6: de acuerdo.
7: Entonces, si no funcionan como un equipo, totalmente las repercusiones justamente las va a tener el ciudadano común. Pero ya la estamos viendo con el alza de la bencina, que de hecho me acordé porque la semana antes pasada Alejandro nos dijo que iba a bajar la bencina. No bajó la bencina.
3: Bajó. El jueves.
7: No, subió la bajó,
3: subió hoy día.
7: Subió 37 pesos, no, sube los jueves. Y no, va a subir este jueves también otro.
1: No, le asustó tu TikTok.
3: No, pero bajó.
7: Sí, no, asustó. No, bajó. La bencina.
3: Bajó 12 pesos.
7: ¿Dónde bajó aquí en
6: Pirco? Bueno, no importa, sí, va a seguir subiendo aquí a julio. ¿Tú cacháis cómo se hace el precio de la... tú cuando compras petróleo, tú compras hoy día un futuro de petróleo. Entonces yo voy y digo, Matías, toma, ahí tení para que me tengáis petróleo, cuando lo tengáis listo, o sea, me pongo en la fila, digamos.
7: No, claro.
6: No es como ir a comprar la benzina. Entonces, de aquí a los precios de aquí a julio, pero están en $100 el barril.
7: Pero aquí lo que digo yo, es que las decisiones de gobierno hoy día y la falta de claridad está haciendo también que la población no tampoco vea el norte respecto a estas medidas. O sea, lo único que está viendo
6: no,
7: es que...
6: No, pero es que Matías está
7: mezclando. No estoy mezclando porque la gente ve es que el gobierno está golpeando los bolsillos de las familias, sí, mientras ni siquiera son capaces de ponerse de acuerdo para poder, primero, ponerle prioridad a su megaproyecto, de explicarlo bien. Por ejemplo, cuando hablamos de los recortes del sector público y esta como terminar con ciertos programas, en realidad no era terminar, sino que era reformar. El problema comunicacional es que la gente no entiende. O sea, cuando te dicen que tu hijo va a quedar sin alimentación, es la única alimentación del día, obviamente
6: no,
7: la
6: familia se alerta. España. Ya, pero es que ahí está dando en el clavo, pero en lo que estás diciendo estás mezclando cosas, porque te digo, por un lado los combustibles no tienen nada que ver el gobierno y se pusieron bien claro en decir no
7: tiene que ver con la medida del MEPCO.
6: Se acabó, pero fueron súper claros.
7: Pero tiene que ver con el...
6: Pero fueron clarísimos.
7: Son medidas que toma el gobierno.
6: Ahí no se enredaron nada. Fueron, salieron y dijeron se acabó el MEPCO y se acabó. Y la benzina subió de un día para otro 500 pesos. Y listo, fueron súper claros.
1: Pero ¿vieron la entrevista a Pablo Longueiro este día?
6: No.
1: Me llamó la atención a mí. Él dice, yo hubiese seguido endeudando al Estado por el MEPCO. Y bueno, da su análisis.
6: Sí, pero Pablo Longueiro, perdón, es el mismo que se tocó con Jaime Guzmán en forma de... Claro. Sí, ya no. Ahora hablemos de gente seria.
7: Pero, no, o sea, pero que si vamos a hablar también de seriedad, volviendo al mismo tema de la reforma que está impulsando el gobierno, cuando tú te estás buscando reducir también los ingresos del Estado, bajando los impuestos, y además está también recortando o apretando el bolsillo de los chilenos, en todos los ámbitos, en ámbitos que son fundamentales, como es la salud, como es el transporte y otros mecanismos, uno dice, ¿dónde están poniendo las prioridades? Porque, por ejemplo, yo estuve haciendo un ejercicio bien claro. Fácil. Si, por ejemplo, el gobierno hubiese seguido esa línea de optimizar los recursos, es decir, ya sabéis que vamos a analizar y vamos a reducir el gasto. Perfecto. Pero, por otra parte, por lo menos el primer periodo de su gobierno, no hubiese tocado los impuestos, lo hubiese mantenido con el mismo nivel de ingreso, perfectamente hubiésemos tenido un superávit, hubiésemos tenido mayor confianza para la inversión en nuestro país. Pero ¿qué pasa? Lo que prefieren hacer es como, no, yo voy a apostar es que los buenos empresarios, los grandes empresarios nos van a generar puestos de trabajo, cuando en realidad ni siquiera están garantizando hoy día que haya más puestos de trabajo con la baja de impuestos. Entonces, es que lo que
6: pasa Matías, está bueno lo que te dije, pero te fuiste muy rápido, entonces para ir pillándote un punto de ella. Entonces, vengan, da uno, dijo.
7: Sí, estudiador de este tema estos últimos días.
6: Ya, primero, si tú me preguntas a mí, no son claros, yo creo que sí fueron claros en decir, se acabó el MEPCO, no hay plata en el MEPCO, se acabó. Fueron súper claros, le hicieron cortita y dijeron, compadre, se acabó, subió la benzina de una semana a otra, subió 500 pesos, entonces no es una tibieza. Fueron
7: pero
6: super...
7: una excusa bien barata.
6: No,
7: cuando,
6: pero importa, pero no fue
7: un tibio. La citaste cuando dices que es un impuesto que además medio desigual, porque resulta que
6: absolutamente
7: lo que paga el más vulnerable es lo mismo que está pagando. Pero la verdad es que la cantidad, el porcentaje de población beneficiada es mucho mayor que ese porcentaje mínimo.
6: Totalmente de acuerdo. Me carga el impuesto específico. Yo creo que lo deberíamos eliminar. Igual lo
7: incluso el MEPCO, si esa es la medida del MEPCO.
6: Pero espera, déjame terminar. El MEPCO creo que es una mala medida, porque la verdad que es como sube, es como hacer que el efecto de suspensión, así como que para que amortigue las cosas, un amortiguador. No, yo creo que habría que eliminar el impuesto específico, igual como lo decía Kast en su campaña y cuando era diputado. Así que ojalá que lo elimine, ojalá que cumpla con lo que decía. No sé si lo puede eliminar tan rápido, pero espero que de aquí a fin de año lo elimine. Fantástico si así fuera, fantástico si lo aprueban, pero por mientras han sido claros. Entonces, pero déjame terminar.
7: Sí, que solo un punto respecto a eso. Lo que pasa es que, por eso digo, el sentido de las reformas que está implementando este gobierno. Porque, por ejemplo, insisto, si no hubiésemos bajado los impuestos, querer bajar los impuestos y los ingresos al Estado, y hubiésemos incluso quitado el impuesto específico, hubiese sido un 2,5% del PIB que nosotros hubiésemos tenido reducido, y lo hubiésemos podido equiparar con este no caída de impuestos, de ingresos que vienen por los impuestos. Entonces, hoy día lo que están haciendo es quitando por acá y aliviando por acá, cuando son los que más tienen, los que además sostienen la economía del Estado.
6: Pero por eso, pero déjame... tomarte el fierrito caliente. Entonces, por otro lado, después continuamos con las cosas que sí han pasado, donde sí han sido súper claros. Después, de la Junae, no, la campaña que se hizo es que se van a quedar sin la comida, que se yo. Oye, pongámosle realmente el cascabel al gato. La Junae del año pasado, los útiles, o el año antepasado, llegaron los útiles en septiembre, de los útiles escolares que tenían que llegar en marzo. Varios casos de comida, de cada colación de 100 millones de pesos, o sea, donde a todas luces está o mal gestionado o se están robando la plata, ¿cachai? Entonces, están siendo súper claros, creo, en ese ámbito, no están siendo dubitativos para nada. Ahora, sí hay en otras cosas donde sí puede ser, digamos, te la doy totalmente, te lo dije antes, la Mara Sedini creo que ha sido mala comunicadora, pero en eso, no estoy de acuerdo contigo. No,
7: yo apunto directamente a Quiroz. Mira, más allá de que efectivamente yo creo que ya transversal la opinión que uno tiene de Mara Sedini, yo creo que ya no hay que seguir golpeándola porque en verdad no tiene ¿sí? mucho sentido.
6: Totalmente.
7: Pero sí, en términos metafóricos,
6: hoy día hay que hablar todo.
7: Pero por otra parte, hoy día Quiroz además tiene una figura como de vicepresidente, o sea, como que él manda todo, como que él tiene la potestad de decir, no sé, es que allá vamos a reducir, acá esto no sirve, esto, cuando en realidad le da un análisis mucho más profundo. O sea, yo te digo, o sea, escuché su entrevista en Mesa Central, cuando explicó el tema de la FUNAEP, ya, se lo puedo comprar y lo puedo entender cuando él dice que se puede optimizar, y lo puedo entender, y se puede optimizar en todos los programas inclusive, si yo creo que hay que hacer el análisis y hay que empezar a cuestionarse también en qué se está gastando, cómo se está gastando, y eso está perfecto. El tema está en cuál es la medida que están ocupando para paliar eso. O sea, tú lo que estás tratando de hacer es solamente reducir, cuando perfectamente podrías generar al menos mayor alivio para la familia inicialmente en su gobierno, no reduciendo el impuesto, no reduciendo el ingreso del Estado, y poder, como lo que te digo yo, generar un superávit que permita, primero,
6: dar. No, pero es que ahí te estoy contradiciendo.
7: No, pues lo que pasa es lo que te estoy diciendo es que cuando buscan reducir el gasto, apretan a las familias que son más vulnerables,
6: no,
7: pero
6: no
7: por otra.
6: Seguro.
7: Sí, pues porque lo. Versus. Lo que hoy día están tratando de hacer es disminuir los impuestos para las grandes familias o para las grandes empresas, inclusive el tema de las contribuciones, cuando ya es una política que se aplica en Chile,
6: pero es que
7: los más vulnerables.
3: Lo mismo
7: que pasa es que son 4.300 millones de dólares que se van a reducir de ingreso al Estado, y bueno, esos 4.300 se pueden utilizar, por ejemplo, en una cuestión que a ti te gusta mucho, que es el tema de dar más incentivos para el empleo. Perfectamente las pymes, que ya que son las más afectadas con todos los problemas económicos, tú esos 1.400, los 4.300 millones, puedes decir, ¿sabes qué? Te vamos a dar un voucher por cada contratación que tú tenías.
6: No,
7: si o tú, por ejemplo, vas generando la pymesología. Yo incluso te puedo ceder en la cuestión de la pymesología, que reducir de 24 a 6 meses va a producir también de que haya mayor inversión o que haya mayor confianza.
3: Le entregamos la capa a las pymes.
6: No, pero mira, a ver, es que ahí te fuiste de no. Te habías prendido, ¿ah? Pero.
7: Sí, porque estudié mucho.
6: Hoy día tú me decís, sí, le hay un beneficio a las pymes, pero además le cobraste eso en impuestos, entonces. Hoy día yo estoy postulando un Corfo y digo, oye, si ese mismo Corfo, saco la cuenta, que me va a durar 3 años, qué sé yo, lo que sea, digamos, ese mismo Corfo en los 3 años que yo estoy produciendo, yo lo voy a haber pagado mucho más en impuestos al fisco. Entonces, y después, lo que tú me decís de la familia, como bien lo dije en su minuto, y lo vuelvo a repetir, para una familia que gasta 100 mil pesos en combustible al mes, es mucho más, proporcionalmente, mucho más importante que para una familia que se gasta los mismos 100 mil pesos, pero que gana mucho más, ¿cachai? Porque significa de su ingreso familiar el 10%, supongamos que un millón de pesos, y para el otro que gana 10, significa el 1%. Entonces, si tú a ese 10% le reduces, le sacas todo el impuesto específico, que hoy día es un 30% del peso de la benzina o más,
7: de hecho,
6: un 40% creo que es.
7: Su amigo Barisi hizo un ejercicio, cargó 30 mil pesos y resulta que eran 7.700 pesos de impuesto que se le iba.
6: Ya, un 20%, entonces, ya. Un 20% de la benzina a esa familia que, aunque no tenga vehículo, igual consume combustible, ¿cachai? Porque el precio del pasaje,
7: claro.
6: O los mismos bienes que llegan a través de moverlo con el petróleo sube. Bueno, entonces, a eso es mucho más directo, si tú me preguntas a mí, es mucho más directo el aporte bajarle ese impuesto que darle un bono después de toda que pasa por toda la burocracia. Pero son miradas diferentes, que esto es súper ideológico.
7: Eso te digo, o sea, yo prefiero
6: estar mucho rato conversando esto.
1: Sí, de repente no se extraña mejor un ministro que pueda articular, no sé, me acuerdo, un Insunza que tenían como el Ministerio del Interior a cargo, y de ahí se ordenaban toda la idea, y las comunicaciones también eran más fluidas. Hoy día como que los ministros están corriendo como con mini agendas propias, y se ve un gobierno aún más desordenado, quizás con una mala comunicación. ¿No se extraña esa forma de hacer política?
3: Yo creo que se ve, se ve así, pero no estoy descontento con la forma en que se está haciendo, porque yo por mi parte se agradece una nueva forma de política, ver al ministro a Boduje haciendo lo que está haciendo, Quiroz tomando su...
1: No hablo del terreno, sino de la forma de hacer la política.
3: Por eso, porque que todos están funcionando por ribetes distintos, ¿es esto? No, o sea, no...
1: Sale uno respondiéndole al otro, no,
3: claro,
1: no
3: pero
1: recuerdo...
3: Que, pero
1: no,
3: yo encuentro que eso, a ver, yo encuentro que eso no trae discordia ni siquiera trae un tema para la... O sea, para la comunidad, como nosotros, que vemos, que discuten, o sea, yo quizás me extrañaría que el decidir el amén.
1: Oye, vamos, al otro. Oye, pero... Déjame borrar unos comentarios.
6: Sí, eso quiere decir que sí, no,
1: se pusieron
6: un poco bravos de más.
1: Se pusieron los comentaristas están...
6: Están más prendidos que Matías.
1: Aunque no lo creo, está defendiendo a Matías, ¿no? Yo te voy a ocultar esto aquí. Ya, me voy a poner... Mira los comentarios, por favor. Sí.
7: No, pero a mí me parece un poco preocupante tu declaración, Alejandro, porque yo no sé si a ti te parece o te gusta el estilo y es coherente que, por ejemplo, al inicio de un gobierno manden a reducir el 3% en todos los ministerios y resulta que después se retracten porque se dieron cuenta que seguridad era importante, porque educación era importante.
1: No, y ahora salud no era el 3%, el 2,5%.
7: No, pero que inicialmente era el
1: 3%. Claro, era todo.
7: Entonces sí, después empezó como a retractarse, decía, no, sé que me equivoqué.
3: Pero te diste cuenta en algo que se va a rebajar en justicia, creo que se va a rebajar un tema, y se explicó en qué se iba a bajar.
7: No, pero lo que te estoy preguntando, pero,
1: ¿qué se puede hacer?
3: Y le explicaron que efectivamente los viáticos, los viajes, cosas que no se justificaban.
7: Pero esa forma de política a ti te gusta, porque la misma que tú criticas es de Boric, que un día decía una cosa, después se retractaba y decía otra cosa, porque es lo mismo.
3: Estaba de acuerdo con lo comunicacionalmente, y la semana pasada dije que habían cometido un error en decir de una u otra forma que casi que se iban a quitar los alimentos, y después salir diciendo, porque había un oficio que me reclamaban hasta el panelista ahora acá que me decía, no, si aquí está firmado, sí, es un oficio. Y salió en declaraciones que esos oficios son entre ministerios.
7: Sí, pero los oficios son documentos oficiales. Pues,
3: sí, pues está bien, pero de ahí que venga este asunto.
1: Pero,
3: que
1: lo investiga un memo después dijeron...
3: Claro, entonces al final...
6: Sí, pero yo te puedo tomar la palabra, Alejandro, que yo estoy totalmente de acuerdo contigo, Matías. O sea, comunicacionalmente fa mal, lo que crees. Pero el hecho en sí de que digan que queremos bajar el 3%, a mí me parece no fantástico, maravilloso. Y ojalá que hubieran dicho no el 3, el 10, el 15. Porque así como en la Junaed deben haber desórdenes, para poner una muestra, digamos... En algunos puede ser que el 3 era mucho, estoy de acuerdo, pero en otros que quizás hay que eliminarlo entero. Tenemos 25, 24 o 25, 23. No, no,
7: no. Sí, o sea, yo eso te lo puedo dar, pero con un año de gobierno.
1: Sí. Ahora sí se rebajan cosas, no sé, la Junaed. ¿Te parece bien también?
6: Pero claro que sí, po. Hablando de que se gastaban 3.800 millones. Había plata para perder.
1: Yo compro una manzana. En la feria me cuesta 1.000 pesos y la Junaed la compra a 1.000 pesos, o sea, a 10.000 pesos. Y yo le estoy asegurando a ese niño que le va a llegar esa manzana, yo las pago de más.
3: ¿Y qué es el
6: cómo? Tú
1: vas a comprar una manzana X y vale 1.000 pesos.
6: ¿Ya?
1: Pero si la Junaed la compra a 10.000 pesos.
6: ¿Ya?
1: ¿Ya? Y tú le aseguras que esa manzana le va a llegar a ese niño que cumple los nutrientes que le va a
3: llegar. Escúchame,
1: ejemplo. Dale. Yo creo que es justo que se la paguen más.
6: ¿Ya? Estoy de acuerdo, pero porque...
1: Y así con la leche, así con la galleta, así con...
6: ¿Y si la plata fuera tuya? ¿Lo mismo?
1: Pero si para eso pago mi impuesto, yo lo pago.
7: Es plata nuestra,
3: bueno. Pero tú
6: dices... Estamos gastando, o sea, 10 veces más en una... ¿Qué pasa con los de... ¿Dónde están las nueve?
7: Pero ojo,
1: porque... si la estoy pagando... O sea, yo sé que la estoy pagando de más porque ese niño no tiene... No hay transporte en el colegio, o sea, la van a llevar, se la van a dejar ahí puesta. Si mi problema es cuando le llevas una manzana que está mala... Que no le sirve. Ya,
6: pero llega en septiembre en vez de llegar en marzo.
1: Sí, lo que pasa es que.
6: Si tú me decís 9 lucas en. Oye, de las 9 lucas extra, digamos, está. Una luquita me la gasto en transporte. La otra luquita me la gasto en ya, administrativo.
1: Y me da las
6: 10 lucas. Ya, bueno, ok, pues porque ahí tenía un valor agregado atrás que es. Ponerlo desde la feria
1: estoy hablando del niño de acá de Pirque, de la escuela
6: rural. Sí, de Cochamó. Oye, pero en ese sentido... La sí, te doy. Ahora, también la Junaed debiese tener proveedores...
7: Yo quiero decir una cosa importante respecto a eso, porque ese es el punto. Porque este es un fallo del mercado y del sistema que ustedes han impulsado como derecha. O sea, porque, por ejemplo, ¿qué es lo que pasa? La Junaed, como todos los servicios, licitan esto y es un precio de mercado. Lamentablemente la CUNAEM no tiene como, por ejemplo, o sea, tiene para elegir el más barato, por supuesto, pero los precios andan todos re parejos, entonces no tiene tampoco esa posibilidad de decir, ¿sabes qué? Le vamos a comprar al que te vende 300 pesos la manzana y no al que te lo vende en 10 lucas. Porque en realidad todos los privados
6: que se ponen de acuerdo en la licitación. Te fuiste del completo al específico, porque Es que por... Néstor dijo 10 lucas por poner la manzana puesta en el colegio. Y
7: es que es parte de la licitación, pues el valor que le está dando la licitación.
6: Espera, que ahí son tres licitaciones diferentes, ¿cachai? Que una es el que compra la manzana, otra es el que la lleva.
1: No, pero puede ser una sola.
7: Se licita el servicio completo. Y eso es lo que pasa.
1: No, sí se puede. Sí, legalmente se puede que tú te comprometas ahí y tú tienes que...
7: Pero ya uno de los grandes problemas del Estado es que todo lo que compra el Estado lo compra más caro, porque resulta que el privado también regula los precios de acuerdo...
6: No, claro. Propio mercado, entonces, yo he tratado de participar de cosas públicas y uno lo tiene que poner más caro porque te piden tanto más que probablemente está bien, digamos, te piden tanta más tramitación que uno tiene que
1: asumir esos costos,
3: garantía que se mantiene.
1: Por ejemplo, mira, me dieron el ejemplo de los portales de entrada a PIC. Que se acuerdan que cuando vino este revuelo que
6: cada uno dejaba
1: 75 millones, que al final eran todos, que uno, y no me acuerdo yo que realmente fue. Pero ese, un like que construye mi hijo, ese portal no vale más de 2 millones y medio.
6: Ya, ponle 5, para usarlo fácil.
1: Y 75, claro, y uno decía, claro, pero también el compadre que está ahí, seguramente no le pagaron al tiro. No. Tienen que esperar 90, 100, ¿cierto?
3: De garantía después de un año.
1: No sé cuántos días. Segundo, las piedras dijo, alguien dijo que las piedras eran del río Maipo, ya, piedras específicas del río Maipo. No sé si será verdad o no, pero...
6: No, pero es que las licitaciones son así.
1: Sí, yo nunca he licitado, pero he visto llamado a licitación y te colocan
6: la piedra tiene que ser del Maipo. Y si no es del Maipo, hay un hito ahí que te para la obra, no te da los pagos porque la piedra no era del Maipo.
1: Pero entonces, yo digo, cuando es la leche para un niño, o cuando es la terminal, el sótero del río... De verdad me interesa que en qué gastan,
3: pero sí, mira,
1: que lo hagan bien.
3: Es que ahí va a ir el punto.
1: Porque ya, eso, pero para eso no necesita hacer una rebaja.
3: Ya, no, pero aquí viene el punto. Ahí viene, tú diste en el clavo. La rebaja no va en lo que tú estás llevándole al colegio, sino que efectivamente llegue al colegio. Y que efectivamente yo lo puedo decir abiertamente: en la escuela de Puntilla se ha botado comida.
1: En toda la escuela.
3: En toda la escuela se ha votado. Y así como dijo Mario.
1: ¿Qué preferís tú? ¿Que falte o que...?
3: No, que se distribuya bien. Ya. Porque hay colegios que sí, efectivamente,
1: por ejemplo, le faltan 10 raciones y justo faltaron 3 niños.
3: No, ya está bien. No, si te entiendo, esa parte te lo entiendo perfectamente. Pero si hay un colegio que durante un año...
1: ¿Otro día porque faltaron?
3: No. Si durante un año un colegio le está faltando alimentación, está muy mal hecha la gestión. O sea, le estáis mandando menos alimento a un colegio y a otro lo estáis llenando de alimento, por si acaso... No, o sea, ahí donde está, ahí hay una parte logística.
1: ¿Cómo se puede medir entonces la eficiencia y la eficacia?
3: Es ahí el tema, entonces hay muchos colegios. Más encima esa comida no se puede regalar tampoco y podría cubrir, no sé, otra necesidad.
6: Bueno, pero si eso, buen punto tocaste. Las métricas con las que miden las cosas estatales son tremendamente malas. Fíjate.
1: ¿Por qué son mal?
6: La
1: ignorancia completa.
6: El año pasado, el cumplimiento de metas de los funcionarios fue... Todos sacaron nota 7.
1: Ahí hay
3: otro punto.
7: Sí, es otro punto.
6: Todos sacaron nota 7. Entonces, ¿cómo? ¿Quién te va a medir la eficiencia de llegar allá si van a sacar nota 7 igual?
1: Ese es un punto, mira, el otro día me tocó ver.
3: Van a sacar... Los profesores se hartos, disculpen. No, profesores,
1: pero sí.
6: No, pero tú también te medís.
1: ¿Quién evalúa? ¿Quién te evalúa?
6: Probablemente sacaste nota 7
1: también. ¿Sacaste nota 7?
7: Ya está 10. Ya, yo soy un funcionario, ya voy bien la pega. No me voy a cuestionar.
6: Saqué 10,2, dijo. Entonces tú, bueno, está... Digamos, no me puedes decir que está bien hecho si es que todos sacaron nota. No te
1: es
6: creo.
1: Es posible.
6: No te creo, posible. ¿Cachai? No es creíble.
7: Yo estoy de acuerdo con eso. Y por eso también te hago el hincapié en que yo creo que sí es importante mejorar y optimizar también los recursos. Pero eso no se puede resolver en 30 días de gobierno. O sea, tenés que hacer un análisis más profundo, estudiar los procesos. Pero cuando tú decís, no sé, es que, perdón la expresión, pero de rompe y raja vamos a hacer el recorte. ¿En función de qué? O sea, lo único hoy día que explicó el ministro Quiroz respecto al tema de la CUNEF es que hoy día quien recibe el alimento y quien como que lo distribuye dentro del establecimiento es una persona que no tiene nada que ver con el sistema en sí de distribución de alimentos. Es una persona que contrataron para cocinar. Y ya, le puedo encontrar cierta razón. Pero tenéis que ir cada uno de la cadena de valor que se genera al momento, o sea, hasta el momento que el niño recibe su colación. Entonces creo que en 30 días es imposible poder tener ese tipo de evaluación. Así como tampoco es imposible poder tener una evaluación de qué tan bien hace el trabajo dentro de un ministerio, dentro de un colegio, dentro de cualquier otro servicio público.
3: Y tampoco es imposible pensar que a lo mejor va a funcionar mejor.
7: Creo que es serio respecto a eso. Creo que es una de las cosas que ya está pasando y que ha pasado siempre. Que lamentablemente los gobiernos llegan y como desconfían de todo el mundo, empiezan a echar y echar gente. Y que a veces pagan justos por pecadores, echan gente que es buena, que hace bien la pega. Y resulta que los que son malos elementos y que todos saben y lo identifican que no hacen la pega, siguen los puestos ahí trabajando.
6: No, pero
7: ¿qué pasa? Yo no lo veo.
6: O sea, pero volvemos a lo mismo. O sea, creo que hay que hacer un sistema de evaluación mejor. Pero me gusta eso del gobierno, que llegue a decir poco de golpe, porque en 4 años en verdad no alcanza a decir nada. Entonces se tiran a la piscina y después vemos cómo aprendemos a nadar, ¿cachai? Si igual no es malo, creo.
7: El problema es que si se ahoga la mitad de gobierno.
6: Porque en 4 años no alcanza a decir mucho.
1: Oye, hablando de ahogo, mitad de gobierno, ¿volvieron las manifestaciones también?
6: Qué raro, ajá.
1: Pero, no sé.
6: ¿Cuántos años no pasó?
1: Voy a tratar de irme para que quedemos más parejos en el panel, pero, claro, con estos ajustes, salen los escolares.
6: Ah, no, pero espérate, subió la luz, subió la benzina,
3: subió los pasajes.
6: Ya, pero, espérate, y ahora me vienen con.
7: Me acabo en algo que es súper claro. Digamos que en el gobierno de Boric intentaron hacer manifestaciones, el problema es que la derecha no convoca gente. Y eso es una sinceridad, o sea, cuando tú veías a los protestantes de derecha, tenía un piño de 20 personas, 50 personas, 100 a lo más.
3: Pero y son fome. Tú dijiste claro, la izquierda llama a las personas.
7: Pero la izquierda tiene mayor convocatoria.
3: Está bien, la izquierda tiene mayor convocatoria, lo volviste a decir. Y con eso me decís que el estallido social fueron las personas que se levantaron de su casa a llegar a la Plaza
7: Italia. No, sí, pero que son una cuestión bien particular.
3: No,
7: yo te puedo decir que efectivamente.
3: O sea, por subir la benzina que yo la embarré en Chile.
7: Ya, pero eso también viene con una.
3: O sea, convocatoria de la izquierda, porque acá ves.
7: Está caricaturizando lo que fue el estallido. No,
6: pero tiene razón lo que dice. O sea, tiene un poco razón que es. O sea, sí, la derecha no es de llamar a marcha. La derecha
7: lo es, o sea, los libertarios con los palitos y los cascos.
6: Pero no prende, po. La izquierda es de vandalizar, po.
7: No creo que la izquierda sea de vandalizar. Lo que nosotros
6: hacemos. O sea, lo que acabas de decir, po.
7: No, porque son cosas distintas. Una cosa es llamar a marcha y manifestarse, y otra cosa es totalmente distinta. Son las personas que llegan y hacen destrozos y se enfrentan con carabineros.
3: Mira, el otro día escuché.
7: Yo creo que son cosas totalmente distintas.
3: Era un programa de televisión que decía, para que no se les vaya a olvidar, ¿dónde va a ser la manifestación este Día del Trabajador? Que va a ser en Portugal. Fue caricatura, Rodrigo, pero sí. Es verdad, po.
6: Y si, a mí me llegó una, no sé si será cierto, lo digo al tiro, pero que le pagaban 20.000 por asistencia, o sea, por sacarse una foto manifestando, y 30.000 si que había hecho un rayado, no sé.
1: No, oye, lo otro que a mí me preocupa un poco esto del secuestro del adulto mayor, lo que veo es que, ¿qué pasa con las promesas de campaña? Que la delincuencia también iba a ir...
7: ya aumentó.
1: Claro, y se ve esto terrible, po, terrible. ¿Qué pasa con la ministra? ¿Al final es un cargo que nos está dando el ancho?
6: Póngase las pilas.
7: Y esa quiero todavía no le responde el teléfono.
1: Lo otro que, lo de carabineros, esto de que uno de cada cinco carabineros está
3: con licencia... ¿112.000?
1: Sí, con psicológica, era algo así, psiquiátrica.
3: Era como lo que hablábamos la otra vez con
1: el lo hemos Mario, hablado, y entra la seguridad municipal como a suplir esto.
3: Claro.
1: Y están preparados, vieron esta funa al funcionario de Puente Alto.
7: Sí, se pasó como poquito...
1: ¿cómo dicen los jóvenes? Diez pueblos. Sí. Entonces, ¿estamos preparados como para afrontar esto? ¿O ya no queda otra opción que dejar a...
7: Yo voy a tomar
1: los militares.
7: Voy a tomar las palabras del ministro Cordero.
3: Tiene que haber una fusión con un policía. Bueno.
7: El exministro Cordero.
6: Hoy día está en la academia.
3: Tiene que haber una fusión con policía de investigaciones. Policía de investigaciones debería ser no lo mismo, siendo que una institución de orden público, deberían hacer como lo mismo. ¿Entiendes? Porque ellos en realidad, claro, hacer investigaciones, todo lo que quieran, tener harto funcionario de escritorio. ¿Entiendes? Carabinero también lo tiene.
1: En su momento se discutió esto de la policía judicial. Que sea que tramita las cosas, las investigaciones, incluso en España existe esta figura de policía judicial.
3: Y que la PDI pase... cuando ellos tienen que notificar inclusive el asunto de...
1: Hoy día cada día notifican menos, pero por ejemplo, seguir la investigación, pero sacáis, ¿cuánto es carabinero? Tres veces más grande que la PDI, pero tiene un tercio ocupado en investigaciones, entonces ahí... Pero esto es preocupante, ya si no estamos dando el ancho a ninguna de nuestras instituciones.
6: Pero, mira, ¿sabes lo que pasa con carabineros? Creo, esto es una opinión personal, pero...
1: Y te quiero llevar también a tu área, porque hay muchos que dicen, ¿sabes lo que pasa? Es que hay muchos carabineros manejando dotaciones y no tienen tampoco los conocimientos comerciales o de planificación para poder manejar, sino que...
6: De
1: claro, o sea, que es un mayor que está en una comisaría
6: pero,
1: y...
6: Pero ¿sabes que fuera de eso, sí, y la lógica carabinero es muy similar a la lógica del ejército, y eso en ese sentido creo que está bien. El tema es que llevamos 8 años dándole como huasca a los carabineros, le sacan la cresta en la calle, no lo respaldan, ni Piñera, ni Bachelet, ni mucho menos Boric.
7: Boric se lo hizo.
6: Boric, sí, tengo que reconocer una cosa, que Boric partió muy duro con carabineros y después, en una subvoltereta, sí se dio hoy y partía antes de entrar al gobierno, era como bien de no los pacos y qué sé yo, y después terminó bien, gracias carabineros, respetando
4: harto. Hubo un proceso de maduración también.
6: Sí, maduró y en ese sentido te la doy, porque la verdad que sí hay que reconocérselo, no así lo anteriores. Bueno. Y hoy día Kast tampoco, él, no sé si la ministra que sí, pero lo ha apoyado. ¿Cómo se llama? A este, incluso a este carabinero que salió ahora, que ahora es diputado.
4: El que tiró al chico por el mapocho.
3: Que no lo tiró.
6: Sí, que no lo tiró. Y espérate, y que no lo tiró. Zamora, que es diputado. Que no lo tiró y que bueno, está libre. Y está dándole duro a los que sí decían que no, que este gallo era un asesino, que no sé qué. Oye, hágase cargo de sus palabras. Usted dijo que era un asesino, pero... Dígame, ahora está libre.
4: No se quedan duro, porque por ejemplo con Crespo, que dejó ciego a la senadora Fabiola Castellay.
6: Crespo era.
4: Yo digo, bueno, y hay audios que él reconoce y con una violencia que va más allá de las funciones policiales. Y uno dice, o sea, si están todas las pruebas ahí y que se reconoce que él fue, entonces, y está impune.
6: No importa, pero no, mira, no.
4: O sea, por eso digo.
6: Fuera de eso, o sea, si le quitamos a Carabineros el respeto que tenía la ciudadanía, porque se lo fuimos quitando de a poquito. Entonces,
1: fuimos quitando también por actos, por ejemplo, como el famoso Paco Gay, se lo fuimos quitando también por los casos de corrupción que había, se lo fuimos quitando porque la ciudadanía también encontró que en una protesta no era normal agarrarle la palo a todos, que estaban ahí tranquilos.
4: Y yo creo que hoy día la imagen de Carabineros está mucho mejor evaluada que hace 4 años atrás cuando estaba el estallido, incluso previo al estallido. Yo creo que hoy día la evaluación de Carabineros...
6: Sí, previo al estallido, mejoró. Digamos, sí, con el estallido mejor, digamos.
4: Yo creo que hay una valoración, una valoración distinta y mejor. Yo creo que lo que falta hoy día es lo que dijo la ministra Tobá y cuando era candidata. O sea, hay que darle más inteligencia a Carabineros, mayor dotación, hay que tratar de incentivar también para que se metan a la escuela. O sea, hoy día no sacamos nada con decir, no sé, es que nosotros estamos comprometidos con la seguridad. ¿Pero qué estáis haciendo? ¿Le estáis reduciendo el presupuesto? ¿Qué le estáis haciendo? O sea, ¿le estáis dando mejor equipamiento para poder enfrentarse a delincuentes? ¿Cuál es la inteligencia que está teniendo, por ejemplo, para los operativos? ¿Se meten a las poblaciones o no? Y ahí yo voy a tomar lo que decía hoy día el ministro Cordero también. Él decía de que, bueno, primero, que la derecha no ha podido reconocer tampoco ni lo más mínimo de lo que el gobierno anterior hizo, y por otra parte hay que cambiar esta lógica de que la seguridad es de un puro sector, porque la seguridad es una cuestión que compete a todo el Estado, a todas las personas, a todos los ciudadanos. Entonces, si no entendemos que la seguridad tiene que ser con todos, esto no se va a solucionar. Y esto tiene que ver, por ejemplo, en Francia, tiene un sistema de seguridad que tiene como 10.000 policías, tiene como 8 tipos de policías, uno que es rural, uno que es municipal, uno que es de frontera, y un montón, y todos están especializados. Y hace poco yo hablaba
6: acá en Chile, de los pocos países que tenemos carabineros, que es el mismo que el tránsito, el mismo que... No, pero eso yo no creo que esté mal.
4: Solamente para terminar.
1: Porque también hay estudios que demuestran que gracias a eso no ha sido tan permeable.
6: Exactamente.
3: Sí. No. En Argentina policía, claro.
6: O en Perú, en toda Latinoamérica.
4: Pero hay que especializarlo.
6: Pero es que no creo que sea... Mira, yo no creo que vaya por ahí. Si yo creo que hoy día es darle fuerza que... Mira, ¿por qué uno dice que es más la seguridad de la derecha, más de izquierda, que si yo? Ahora dicen... A los muchachos que los pillen haciendo actos vandálicos se le quita la gratuidad.
4: Es una de las propuestas.
6: ¿Y quiénes estaban en contra? La izquierda. ¿Y quiénes estaban a favor? ¿Pero por qué? ¿Cuál es el argumento para estar en contra de una cosa así?
4: Algo lo había leído, pero yo no me acuerdo cuál era el argumento que se estaba dando.
1: Entonces, pero la Naín Retamal y la grandes reformas que se hicieron a nivel criminal en el gobierno pasado fue apoyado por la izquierda y no por la derecha.
6: Y así todo queda la percepción de que es de derecha.
1: Exacto, claro.
6: Pero lo apoyaron.
1: Porque la derecha también ha coartado ese tema y le ha tomado como bandera durante harto año. Entonces, bueno, también ahí hay un juego de política.
4: Pues. No, yo creo que es importante que se tome la seguridad como una cuestión, no una bandera de un sector, sino que tiene que ser una bandera de país. Yo creo que ahí, lamentablemente, sí, ya no se conversa respecto
1: a eso. Ya deberíamos creer esta tercera policía, o otros dicen segunda policía... y traspasar todo lo que es las municipalidades, todo, porque también están corriendo con carriles.
4: Yo no la traspasaría a municipalidad, creo que hay que separar, lo mismo que pasaba con la educación y salud.
6: Claro, una cuestión, un estándar nacional, no un estándar municipal.
4: Nacional, sí.
6: Oye, lo mismo, creo que lo comentaste tú, lo de las patentes.
4: ¿Cuál es la cosa de las patentes?
6: Que la patente, hoy día tú cachai que si yo imprimo, la municipalidad de que me imprime la patente, digamos, si es que no la imprimí yo en mi casa. Te imprime una cuestión verde, qué sé yo, tú vayas a la de Peñaflor, por ejemplo, te imprime una cuestión azul, entonces el que cuando tú vas a renovar el permiso de circulación, ahí tú puedes ver, este gallo tiene multas, si tiene cargo con robo, qué sé yo, no te la dan la patente, bueno. Entonces, un gallo cualquiera imprime una municipalidad de Pirque, lo imprimo en mi casa, qué sé yo, y me voy a Bolivia y en el camino para allá me paran a... No, la patente tal día. Ahora, tengo entendido que lo pueden revisar
2: en... ahora está en línea.
6: Lo pueden revisar en línea.
2: Sí, ahora
6: pero en un lugar con poca cobertura, que
2: ahora,
6: sé yo.
2: Mira, bueno, el ejemplo que das tú, porque el año pasado, la Contraloría, o antes pasado, la Contraloría detectó que de, no sé, 260.000 controles de tránsito, por lo menos 10.000 personas que tenían órdenes pendientes, fueron dejadas pasar. Hicieron el control de tránsito, tenían una orden de detención pendiente. Porque nadie hizo la pega bien de revisarlo.
3: Claro.
2: Entonces,
6: si tuviéramos algo más, igual que la revisión técnica es súper estandarizada. Entonces tiene el QR que pum, lo pinchan y estamos. No, no sé, mira, son propuestas que la verdad que ojalá que se vayan.
2: Yo creo que es un país donde todavía tenemos harto para crecer, harto que mejorar. Más allá de la política que se pueda ir haciendo, el país requiere de políticos de altura en estos momentos. Sobre todo donde la situación que estamos, porque no estamos acostumbrados a este tipo de criminología que estamos viviendo, ¿ya? Y
6: falta de recursos, tampoco estábamos acostumbrados a tener mucha plata.
2: Y claro, y también falta... oye, sí, mira, aquí hay un este bien atinado. Por ejemplo, se llenaron la boca de que expulsarían extranjeros y lo único que se ha hecho es la zanja. ¿Vos?
3: Se han ido solo, sí, 4.000.
2: ¿De cuánto?
3: De 12.000.
6: No sabemos.
3: Sí, no sabemos.
6: Eso lo dijo Sandoni y le encontré esta razón. Dijo, oye, si hoy día no sabemos cuántos inmigrantes le...
2: Fue la misma lógica que tuvo el presidente Piñera de abrir esto. ¿Se acuerdan el estadio Víctor Jara? El que, ¿no? Que se abrió, sí, y sí, la PDI se colocaba, sí. Y vengan acá porque les vamos a sacar la foto.
6: Bueno, sería, po. Bueno,
2: no, pero se hizo en su momento.
3: Y de hecho lo están haciendo en Santiago todavía.
2: Después existió la famosa doctrina Valencia cuando asume el fiscal nacional que. Cualquier extranjero que pasara control de detención iba a quedar detenido hasta que no se comprobara la identidad. Y salieron los no, que no podían estar detenidos más de 24 horas. Que,
6: no, claro. Siempre le ponen. Oye, pero si tú hoy día el extranjero, digamos, o tú mismo, si tú te vas de Chile, te vas a Argentina, qué sé yo, y decís, me llamo Juan Pérez, no tienen cómo comprobarlo. ¿Cachai lo que...? O sea,
3: tú nombraste un juicio que en realidad se quedaba, el magistrado se quedó con el nombre que le dio, ¿no?
2: No, sí, sí. Está lleno de juicios.
6: Está lleno, entonces, hoy día creo que sería bueno que le pusiéramos, no nacionalizarlo de nada, sino que hoy ya, usted se llama, ok, Juan Pérez, su ruta es tanto, ¿sí? Usted está en condición de ilegal, pero sabemos quién es. Sabemos dónde ubicarte, ¿cachai? Sabemos, ya tenía, oye, Juan Pérez, tenemos tu huella digital, ¿cachai? Ya sabemos que, pum, te hago, o lo que sea, digamos. Si te queda o no, pero sabemos quién eres y cuántos son.
7: O sea, pues yo te digo, ahí tiene que haber un sistema de inteligencia. Y, por ejemplo, se puede hacer hasta un carnet especial a los extranjeros.
2: Pues mientras
7: tanto, provisorio, o sea, al menos para atenciones o para los servicios.
2: Ilegal, tú puedes cotizar. ¿Por qué no ocupar esa misma información?
6: Claro.
2: Para darle clase, si te dan el RUT para que puedas cotizarte al tiro. ¿Por qué no?
6: ¿Por qué no hacemos el cruce, exacto, digamos?
7: Vuelvo que de repente a citar a la ex ministra Tobá, que también ella lo proponía dentro de sus propuestas, pues, de poder integrar también en este sistema de inteligencia y que además los servicios conversaron, hoy día no conversan los servicios. O sea, recién hoy día se está tratando de conectar un poco lo que es el servicio de puestos internos con otras entidades para poder ver justamente los deudores. Pero en general aquí en Chile cada uno anda por su cuenta, pues no conversan en los servicios públicos.
6: No, pues no conversan para
7: nada.
6: Para
2: nada. Sí, ahí nos falta también, ¿cierto? Ahí nos falta.
6: O sea, las municipalidades, por ejemplo, podrían conversar con los servicios de puesto interno mucho más.
2: O sea, las municipalidades del gobierno local que primero te atienden las necesidades, la urgencia, todo. Pues debería ser...
3: Y justicia debería estar conectada con el servicio de puesto interno. ¿Cuánto te necesito que te leen una...? No sé, lo básico.
2: Oficiese. 6 meses
3: después. 6 meses después, oficiese y te lo mandan. No, ¿por qué no lo mandan en línea?
7: Esa es la cosa que hay que mirar. Por eso, que cuando uno quiere optimizar el Estado y mejorarlo, hay que mirar las cosas que son más prácticas, porque hoy día no hay eficiencia. Mira,
2: hay un auditor que dice: en Estados Unidos crearon el ITIN, número temporal de declaración de impuestos.
6: Ahora, pero en Estados Unidos es un cacho. Me contaba un profesor cuando estábamos viendo esto en la universidad que decía: oye, en Estados Unidos. Tú tenés que contratar a una persona, para una persona como nosotros, tiene que pagarle a alguien para que le haga, porque tiene un montón de aquí, hasta, bueno, sigue siendo todavía, más o menos sencillo, tú vas
2: la declaración,
6: tú vas la propuesta, te hace sentido con lo que es, ya, pum, pum, listo.
2: ¿Cachai? No, vaya, incluso, por ejemplo, siempre recuerdo un cliente me decía, tú puedes, si trabajas dentro de tu casa, un porcentaje de tu casa, declararla y tenés que hacer la declaración por porcentaje de la casa, para los impuestos ya te cobran la pisa caminando, sí, ya te cobran impuestos para mantener esa maquinaria también,
6: bueno, esa maquinaria que hoy día está metiendo toda la guerra de...
2: claro
6: eso hay que pagarla,
3: es un bombardeo, parece.
6: ¿Sí?
3: ¿Hoy día? Un buque coreano.
1: ¿Pero de verdad o
3: de verdad? De TikTok, no, se salió la noticia.
1: Ah, ya. No, eso. Oye, muchachos, ¿se nos fue el tiempo volando?
7: ¿Puedo decir una cosa antes de cerrar el debate?
1: Algo que vamos cerrando.
7: Tenía como solamente con un número que quería aprovechar. ¿Cuánto lleva el gobierno? ¿Lleva menos de 2 meses? ¿50 días? Pulso Ciudadano, aprobación de CAS cae al 29% y el 45,9% cree que Chile va en dirección incorrecta. Solamente quiero dejar ese dato que la encuesta
1: es... Pero...
3: Es que ahora están preocupados
1: la encuesta. Que la luna de miel duró menos que cualquier
3: otro. Ahora están preocupados la encuesta.
7: Estoy siguiendo tu medicina.
3: Mira, yo Mario, menos mal que no habló de la encuesta la semana pasada.
6: No, pero mira, yo creo que eso es bueno, ¿eh? Porque significa que si yo estuviera en esa posición, me preocuparía hacer todas las cosas, como lo hizo Milei, que todas las cosas que son impopulares las tenés que hacer al tiro.
3: O sea, yo creo que es el muy buen ejemplo. Muy porque él hizo todo lo impopular. ¿Cómo está?
6: Ah, genial. Oye, bajó de... ¿Cuánto era la inflación? ¿Era 100 y tantos% a 30%?
7: ¿Pero cómo están viviendo hoy día los argentinos?
6: ¡Bien, po! Se está moviendo la cosa. Oye, está pudiendo exportar carne, importar carne, está pudiendo importar autos.
7: ¿Con qué tipo argentino va a hablar?
3: No, pero tú estás hablando con el argentino que está acostumbrado a vivir en el bono a fin de mes.
6: No, yo tengo amigos argentinos porque... Bueno, ustedes saben, yo ando acá y tengo un médico... Me gusta mucho, estoy muy metido en el enduro. Y el enduro es muy inter... No sé, ¿cómo se dice? Internacional con Argentina, más que nada. Así que converso. Oye, no, sí, ahora se está activando la cosa, che, qué sé yo. Así que, bien.
7: O sea, no, yo no desconozco el deporte.
6: No, pues no se está activando la cosa del deporte. Hablo con gente en Argentina, bueno, hombre.
7: Pues me refiero a que también tiene una relación deportiva. O sea, por ejemplo, aquí en Chile no cualquier persona tiene un caballo. Partiendo por eso.
6: Bueno,
7: igual las condiciones de vida son totalmente distintas.
6: No, pero en todo caso, en Argentina mucho más. En Argentina tiene mucho más gente caballo que en Chile. ¿Por qué? Porque es mucho más fácil la mantención de un caballo en Argentina. Tú caché que te crece el pasto o la pastura y todo eso, es mucho más.
7: No, claro. Pero bueno, yo lo que he visto de Argentina es que en verdad la gente se sigue muriendo de hambre.
3: ¿Pero te lo han contado o lo has visto?
7: O sea, no tengo...
3: Porque yo también tengo amigos argentinos que no andan a caballo y efectivamente para ellos sí se mejoró el país.
6: Se está activando.
3: ¿Sabes quién no está descontento? El que está en la casa esperando el bono que le llega todos los meses. Y eso hacía subir la inflación argentina.
7: O sea, si es que eso, fría, grande, yo creo que...
1: Me le mandaron un mensaje a ustedes dos.
3: ¿Dónde? No veo nada.
6: No, la carne de burro. Porque dijeron que estaban comiendo carne de burro ya.
1: Ahora,
6: sí, pero eso, la carne de burro viene de antes, porque como estaba tan frenada la cosa que no podían exportar carne, dejaron de criar, entonces... Lo dije otra vez, oye, para una vaca estar lista, son como 6 años. En primero pensar, ya, la voy a inseminar, después que nazca, después que esté lista, qué sé yo, y todo el cuento. Entonces, nadie estaba invirtiendo. Entonces, no hay vacuno.
1: Oye, brevemente, un tema que me interesa, que ya pasó un tiempo, pero quiero que lo conversemos. ¿Ustedes vieron cómo se ordenó el centro de Puente Alto?
6: Sí.
1: ¿Les parece buena medida?
3: Sí, yo creo que sí.
1: ¿Por qué?
6: Porque era un asco, ¿por qué más?
1: No, o sea, ¿qué? Yo creo que porque lamentablemente hay gente que vive de eso.
3: No, sí sé que vive de eso.
6: Sí, pero es competencia.
3: Pero lamentablemente, delante tú dijiste un tema que era, bueno, aparte de las personas que pagan su patente y todo el cuento.
1: Pero que hay un porcentaje que sí tenía permisos. Sí. Y pagaba su...
3: Totalmente, pagaron justo por pecadores. Porque en realidad pasó lo mismo que pasó en May, que en May llegó a ser una
1: ¿deberíamos
3: mafia?
1: ¿Deberíamos replicar esto a todo el país? No sé, porque hay mucho en Estación Central que reclama, ¿eh?
3: O sea, Estación Central lo está haciendo a poco. Si ya tú vas a los sectores que están en toldo, ya no hay. Y ya se ven los locales que están detrás de los toldos.
6: ¿Pero qué pasa con ese local? Ponte tú, yo me pongo con un local, tengo que pagar arriendo, patente, me van a buscar, me fiscalizan, me pasan multas, así que tengo cualquier cosa fuera del lugar, tengo una carne vencida, no sé qué, cualquier cosa. Oye, multa. ¿Y estos toldos azules cómo los pilláis? ¿Es comunicar un vidrio? ¿No tenéis cómo fiscalizar?
3: De hecho, lo mismo gente que los locatarios de la DMA empezó a poner sus toldos afuera porque decía, bueno, tengo que competir con ellos, así que es irrisorio.
6: Y los costos son mucho menos. Exacto. No, ahí encuentro que súper bien lo que hizo todo.
1: ¿Qué hacemos con esa gente que estaba legalmente constituida? Porque igual había un porcentaje que tenía sus permisos.
3: Pero creo que en Puente Alto los puse por Santo Domingo, visto
1: que en las zonas azules ahora se unieron y abrieron como un galpón.
3: Claro, eso es una...
6: ¿Cómo el pesa, vos?
3: Identificar, es como va a salir una feria modelo, incluso, para que no existieran los coleros. Es como bastante atractivo ese...
6: Bueno, hagan algo así, pues, pero mal está darle un permiso enfrente de otro lugar.

0: San Camilo, llegaron todos los como
1: Ah, ¿qué pasó? Oye, sí, la corporación sacó un comunicado de la licencia, ¿eh? Dice que ya
2: sí.
1: tomaron las medidas. Al final eran mucho menos, ¿no?
0: Eran bastante menos.
2: 28 y de los 28
1: Como
2: creo que
1: 10.
2: habían, claro, 4 ya están
1: Están,
0: también
2: destituidos, los
0: yo
2: otros
0: estaba
2: están
0: escuchando,
2: esperando por
0: yo escuché algo del acuerdo de Aras de Pirque con una deuda que tenía por no patente, no sé si lo escucharon ustedes.
2: Lo que pasa, yo tengo un reclamo, la verdad,
0: Y yo,
2: respecto
0: ¿sabes qué?
2: al
0: Hay
2: consejo.
0: un tema
1: A
0: ahí,
1: ver, vale, ¿por qué?
0: porque,
1: No, consejo.
0: en una instancia, ellos tuvieron la opción para que ellos pagaran con bienes, casi embargar. Y resulta que ahora la única posibilidad que tienen es un acuerdo que Aras de Pirque le dio al consejo de pagarle 50 millones de pesos. Entonces yo digo, ¿qué pasó en ese inter? Y claro, dijeron, no, esto viene desde Balmaceda, ¿cuándo se produce esta
3: No, pero ahí te he fregado,
0: multa?
3: porque si la propuesta de este el gobierno local es más turismo, no podéis cerrar ahora
0: Es
3: porque
0: claro, es
3: estáis.
0: ahí el
1: Ya
0: tema.
1: verá, yo lamentablemente tengo o tuve una demanda por prescripción de deuda y lo que estáis hablando ni siquiera es el 10% de lo que se.
0: Ya, imagínate,
1: No puedo
0: imagínate.
1: hablar, no puedo
0: O
1: hablar.
0: sea, eso por
1: No
0: una
1: puedo hablar.
0: parte, y claro,
1: Soy parte interesada, digamos.
0: yo lo
3: Eso es
0: vi.
3: como tirar la piedra y esconder la mano, lo que
0: Claro,
3: hiciste. Fue
0: porque
3: como, oye, yo me la sé, pero no la
0: eso salió
3: cuento.
0: en el consejo, y de hecho muchos le dijeron, pero ¿por qué? Todos decían, pero por último llegamos al
2: Al 50, eso
0: 50%.
2: de hecho, por eso se postergó también. Si lo
0: Sí,
2: estuve
0: se
2: viendo,
0: postergó,
2: se
0: porque
2: iba a postergar.
0: dijeron, no, y el que está ahí, no, yo creo que sería la mejor opción, y sacaron la frase, y yo me reía, decía, mejor llegar a un buen acuerdo que un mal juicio. Y decía, y Pérez le dijo, pero proponle, ya que no, aquí no está. Proponle el 50% de lo que es, que eran como
1: Yo no
0: 20
1: sé
0: millones
1: si hay
0: más, algo
1: poco
0: así.
1: abogado en la municipalidad
0: ¿Cómo,
1: o
0: cómo?
2: Poco.
1: poco abogados que no son capaces de sostener los juicios.
0: Yo creo que por ahí pasa un poco el tema.
3: Ya bueno, pero igual, independiente
2: Mantenía
3: de
2: dirección
3: eso,
2: jurídica, partiendo por eso.
3: ¿qué haces si le decís,
1: No, es
3: oye,
1: que,
3: el
1: mira, ¿sabes
3: 50%
1: cuánto
3: y
1: está
3: el
1: la
3: gallo no es
1: deuda?
3: capaz de pagar lo que hace?
0: No, que está, ¿en cuánto
3: ¿Que
0: era?
3: cierre? ¿Cómo le decís que cierre Aras de
0: No,
3: Pirque si está?
0: si no era
1: No
0: eso.
1: puede, no puede.
0: No, no, no era
1: Es
0: cerrarlo.
1: más, hace un par de años atrás, no muchos, alguien le ganó el permiso, incluso que no querían renovarle y le tuvieron que renovar, y estaba Alex, alcalde de Balmaceda.
3: No, pero yo digo hoy día, si tú me decís el 50 o lo que sea, el 10, lo que
1: Ya,
3: sea.
1: no puedo hablar más.
0: Bueno,
3: Si
0: ahí había un cambio de
3: no lo,
0: subsuelo entre medio que salió rechazado. No, si hay
3: si no
0: hartas
3: lo
0: cosas ahí
3: puede
0: también
3: pagar,
0: respecto a eso.
3: pero quitémosle todos los colores políticos, toda la gente que sea. Si no lo puede pagar, ¿qué hay que hacer? Si es una municipalidad que se ha dedicado a, oye, más turismo, PIR, que son. Ahora de PIR que, pues convengamos que un polo turístico fuerte de la comuna, ¿qué le decís a no es capaz de pagar el cierre?
1: Pero no podéis decir más turismo cuando tenéis la entrada botada.
3: No, no, mira, si ve
1: Ya,
3: ya, pero es que te vais por otras líneas,
1: no, pero es que por
3: pero ¿qué queréis
1: favor,
3: que
1: si
3: cierre
1: esto es un conjunto el
2: Igual yo
1: turismo.
2: creo que el cara no es que tenga problemas de lucas, en todo caso, como va a poder llegar a algún
3: El
2: acuerdo.
3: ARA yo creo que sí, yo no sé si la ARA
0: De hecho,
3: tampoco.
0: la ARA ahora es como la están demandando de una persona en
3: Pero si se
0: particular.
3: han dedicado a puro
0: Sí,
3: rendirlo.
0: ¿no? Ahora es a una persona en particular que es como.
3: Se la ha pasado
0: No,
3: de
0: no
3: dueño
0: hay
3: en dueño,
0: bienes,
3: si yo no
0: ¿cachai?
3: vendí ni un
0: Claro,
3: peso.
0: eso es.
2: No, quizás las producciones de PIR, que yo creo que deben tener. Bueno, es otro tema,
3: No,
2: en verdad, hablo
1: ¿y cómo
2: del.
1: te lo
2: Yo creo que tiene
1: aconsejo?
3: mucho
2: Es que ese
3: activo.
2: es mi reclamo, la verdad es que. Mi reclamo es que arreglen un poco el audio, o sea, que no se escucha
0: Y Batallé
2: nada,
0: tenía
2: no
0: razón. Oye,
2: habla,
0: y
3: ya,
0: Batallé
3: pues,
0: tenía.
3: José Luis, ándate para
0: Oye,
3: allá.
0: Batallé tenía
1: Oye,
0: razón.
1: Si no se lo reclaman.
2: Muy
1: Ustedes
2: mal.
1: reclaman por José Luis,
0: No, no,
1: compadre.
0: no.
1: Ustedes reclaman por. Claro.
0: Oye,
2: Pero se
0: pero.
2: escucha muy mal,
0: ¿Sí o no que es
2: muy
0: verdad
2: mal.
0: que Batallé dijo? Y lo peor de todo, cuando yo hablo,
2: No se
0: no
2: escucha,
0: se
2: pues, bueno.
0: escucha.
2: No se
0: A mí
2: escucha,
0: se me
2: no se escucha
0: corta.
2: el diputado, o sea, el diputado, el
0: El
2: señor
0: Arredondo
2: Pérez.
1: los
2: A Redondo tampoco, de hecho, Redondo tiene un
1: No
2: problema en
1: se
2: la.
1: ve.
2: No se ve, bueno, no se ve.
1: No se
2: Problema en
1: ve.
2: la imagen, no se
1: No,
2: ve
1: no,
2: nunca.
1: no es que no se vea, que no ha ido al consejo.
2: Ah,
0: No, si estuvo en el consejo el otro día.
1: Sí.
2: No, sí. Y aquí tienen el currículum de José Luis para el consejo,
1: No,
2: no.
1: tiene una foto de persona no grata le echó la municipalidad.
0: Y hay otro tema de
1: Mucha.
0: la. Que no sé, hablamos ahora que habías dicho tú del presupuesto de la lectura
1: Hoy vieron los
0: de Puente
1: presupuestos
0: Alto. La
1: de
0: Florida Puente
1: lo que
0: Alto.
1: se gastó en las cuentas públicas.
3: A ver,
2: Sí.
3: cuenten, pues no tengo
2: 4
0: 4
2: millones creo que
0: 4.000
2: fue en Puente Alto,
1: Puente
2: ¿no?
1: Alto 4 millones, la
2: 21,
1: Florida
0: 34.
1: 34.
2: 34 era año.
3: 34. Ya, el 4 millones lo puedo entender, pero 30
1: Ya,
3: millones.
1: 34 millones, que era un show con artistas de.
3: Ya tenía
0: Es
3: que
0: que,
3: tirarla.
1: Pero me imagino 34
0: pero
1: millones.
0: es que ahí cae en lo que todos de una u otra forma estaban diciendo. Inclusive el gobierno también lo nombró, dijo, esos dineros que de una u otra forma se están entregando, que la
3: Pero
0: municipalidad tiene,
1: claro.
0: bueno,
1: No,
0: tenía
1: yo
0: una
3: por eso cuando
0: agenda.
3: Matías dice, no, oye, es que estamos cortando la plata a la gente. No, compadre, lo que queremos cortar es justamente eso, 30 millones en una cuenta pública, po.
1: No, yo te lo
3: Esa
1: pongo por
3: plata nunca le
1: ejemplo,
3: llega a la gente, le
1: el
3: llega a todos los
1: almuerzo
3: amigos de los pituteados.
1: del presidente debería haber sido Luquetti o Carosio, fideo a cuenta y listo, no, nada más sofisticado, ¿cierto?
2: Bueno, yo hoy
1: Un
2: día
1: fideo barato.
2: veía una noticia respecto a cuánto se ha gastado en la guerra. Y han sido, puta,
3: No, como país en guerra, pues.
2: 74 billones de pesos.
3: De dólares.
2: Bueno, de dólares, perdón, sí. Billones de dólares. Entre China.

0: China, Rusia y Estados Unidos. O sea, con eso terminé con el hambre, con todo el mundo.
1: Una vez, pues.
0: O sea, por lo que sí,
1: ¿cachai? Que dice cuando se termina el hambre, sí, pues, y el día siguiente puede.
2: Lo que sí dice es que cada vez que hay guerra, el precio del cobre se dispara, bro.
1: Bueno, $6 la libra, ¿estamos todavía?
0: Sí, bueno, Noruega está sacando.
3: Ah, lo que nosotros tenemos el precio fijo por alto rato, pues.
2: Ah, claro, los chinos.
3: Los chinos nosotros tenemos el precio fijo. O sea, sí, que disparen o no se disparen, nos pagan lo mismo.
1: Ah, pero no a todos, pues.
2: No,
3: los chinos.
2: Ah, pero eso
3: tiene el 40% de la compra de cobre en Chile.
1: Ah, mira,
0: la inviolabilidad.
1: No, pero la inviolabilidad de impuestos, como estamos conversando. Oye, le poní.
3: Pobre en una, ¿cómo se llama? ¿Una pizarra?
1: Sí,
3: rendiendo.
2: Ya, muchachos. Pasó el tiempo. Sí, ya. José Luis. ¿Estamos?
4: ¿Cómo
2: está? Gracias.
3: Sí, alguna visita.
2: Es que aprendí un...
0: ¿Todavía estamos ahí o...?
2: Sí, estamos ahí. Aprendí un tips hoy día.
3: ¿Cuál?
2: Cualquier reto tiene que ser antes del programa, que José lo viste callado.
3: Ah, perfecto. Muy bien.
0: No, solamente agradecer a los que nos escuchan y nos ven por Facebook.
2: Oye, ¿cuánto se gastó en la cuenta? No, yo no sé cuánto se gastó en la cuenta pública. Yo vi esas dos cifras.
3: Ah, el gasto que tú me mandaste, era el gasto que se lo que se generó. ¿Hablar de la cuenta pública?
0: ¿Hacer la cuenta pública?
2: No, claro. No,
1: la producción,
0: no creo que mucho, porque el cóctel, la infraestructura...
1: Sí, pero no sé si capaz que en la Florida fue lo mismo, pues.
2: Capaz que en la Florida fue
1: capaz menos. Fue menos, pues, y se gastaron 30 mal igual, pues, si es el tema.
0: No, bueno, puede ser, pero no, aquí no creo que hayan gastado mucho. Espero que no.
2: 60 millones.
1: O sea, no, que hayan gastado, no, cuando se embucharon a la bolsa.
0: Depende de las empresas, que miran las empresas.
2: Alejandro, muchas gracias.
3: Muchas gracias por el entretenido programa del día de hoy. Saludos a todos nuestros auditores.
0: Me tocó ser minoría hoy día, pero...
3: Sí, no, bien, estudió.
1: Sí, hoy día venía...
2: Traté de ayudarte lo que
0: me pudo.
1: Se come el pan con ají, ¿verdad?
2: Nos encontramos el próximo lunes en la repetición los días domingos. No sé qué pasó con Mario. Y Beatriz dijo que no alcanzaba a llegar.
3: Yeah.
2: Pero Mario no supo qué pasó.
1: ¿Y Fernando?
2: Fernando tampoco.
0: Joder. Está con problemas familiares.
2: Sí.
3: Bueno, Mario.
0: Le mandaba un saludo a Fernando también.
2: Mario está en la cuenta pública todavía, ¿no? Le mandaba un saludo. Ya.
3: Yeah.
2: Buenas noches.
0: Buenas noches, chao.
1: Buenas noches.
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4: 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Radio Pirque indica la hora.
12: 19 horas, 12 minutos.

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